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2: Hola, hola, buenas tardes, bienvenidos y bienvenidas a nuestra programación. Te saluda Jorge Venegas hasta las 9. En la número uno en éxito, Estéreo Rey 100.9. Aquí tenemos a los niños de Roxette, eso se llama Listen to Your Heart. En la número uno en éxito, Estéreo Rey, buenas tardes, saludos a todos.

0: Buenas tardes, escucha Stereo Rey, Tears for Fears y Women's Chains. 6:17, una pausa. Más adelante Coldplay, Brandy, Monica, Billy Joel y además YouTube a continuación. 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

En Estéreo Rey 100.9, ahora viajamos hasta 1987. Este tema extraído del álbum de estudio de Joshua Tree es la banda de U2, With or Without You, Contigo o Sin Ti, en la número uno en éxito, Estéreo Rey. Más adelante llega Philly Joel y su Piano Man, no le cambies.

0: Buenas tardes, escuchas la número uno en éxito, Stereo Rey 100.9. Eso fue con los niños de Coldplay, Clocks. 6 de la tarde, 42 minutos, la temperatura 22 grados. Más adelante tendremos música con Cyndi Lauper, Doechii, Guns N' Roses y los niños de Survivor. ¡Oh, my God! 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

Ese es uno de mis temas favoritos de todos los tiempos. Música con Survivor, Burning Heart, en Estéreo Rey 100.9. 6:49 PM. Tengo por acá saludos a mi buen amigo Charlie Boy. Dice, saludos, George. Atentamente, el Charlie Boy. Vanessa Fernández dice, linda semana y feliz agosto. George, igualmente, Vanessa. Saludos a Leti Picasso. También dice, hola, mi George. Buenas tardes y feliz día. A Carlitos, que anda en la ruta 9. Gracias, Carlitos. Al buen Rafa. ¿Cómo están, chicos? Guns.

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2: Hello, buenas tardes, bienvenidos y bienvenidas a nuestra programación. Aquí en Estéreo Rey 100.9, número 1 en éxitos. Te acompaña Jorge Venegas hasta las 9. Y aquí tenemos a los niños de Inexcess. Arrancamos.

al puesto número uno en la revista Billboard Hot 100, Ring My Bell con Anita Ward. Este tema de 1979. Qué buen tema, ¿eh? A continuación llega Sinéad O'Connor, Nothing Compares to You, a Estéreo Rey. 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

0: Real As It There. 7:17, hacemos una pausa, pero más adelante en la música, excelente. Llega F.R. David, Dua Lipa, Rising Fred. Y claro, un super tema de los niños de Aja a continuación.
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0: 1985, extraído de su álbum debut, Hunting High on the Low. The Sun Always Shines on TV. Ellos fueron Aja en nuestra programación aquí en Estéreo Rey 100.9.
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0: con F.R. Davy, The Word. 7:37. Vamos a hacer una pausa, pero más adelante vamos a tener música. Prepárate porque llega Paula Abdul, las niñas de Spice Girl, además Maroon 5 y Christina Aguilera, y Paul McCartney y Michael Jackson. A continuación, buenas rolas para ti en Stereo Rey.
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Ese es uno de esos temas que siempre que lo escuchas te pone de buena, ¿sí o no? Es con Paul McCartney, Michael Jackson y 666. 7:43 minutos. Quiero mandarle saludos a Pedro Guareño. Dice, hola, saludos, buenas tardes, mi estimado Jorge. Desde Guadalajara, Jalisco, saludos a Pedrito, a Tahuacero. Dice, mega productivo inicio de semana, George Stereo Fans, desde el 524. Gracias, Tavo. Más música, Maroon 5 y Cristina Aguilera, Mobs Like Jack.

Buenas tardes, es la número uno en éxito Stereo Rey 100.9. Escuchamos este tema número uno según la revista Billboard Hot 100. Es con Paula Abdul, Straight It Up. 7:55. Continuamos con más música. Te invito a que me mandes WhatsApp 449-241-5273. Saludos a los que nos escuchan en su automóvil, allá en casita o en el trabajo, chicos. Buen arranque de semana para todos. Esto es con Chivo y Whippets.

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2: Hola, hola, buenas noches, bienvenidos y bienvenidas a nuestra programación nocturna en este super lunes, arranque de semana. Me da mucho gusto saludarte, soy Jorge Venegas, hasta las 9 y por supuesto te invito a que me mandes WhatsApp 449-241-5273 para que estés en contacto con nosotros aquí en Stereo Rey. Llega más música, son los niños británicos de Duran Duran y The Reflex.

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noche se ilumina con la música de Stereo Rey 100.9 y Rihanna Diamonds. 8:16, la temperatura en este momento aquí en Aguascalientes, 19 grados. Ellos son Frankie Goes to Hollywood. Relax en Stereo Rey.

0: de los relax. Estás en Estéreo Rey 100.9. 8:20. Vamos a hacer una pausa, pero más adelante la música, no le cambies. Tendremos a No Doubt, a Paula Cole, además de Police, Los Esenciales, y Bon Jovi con su Living on Prayer. A continuación, ¡wow! ¡Estéreo
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la número uno en éxito, Stereo Rey 100.9. Bon Jovi, Living on Prayer. 8:27. Quiero aprovechar para mandarle saludos a César Guzmán, también para Lourdes Valdés. Y saludos a Juan Ramón. Gracias, Juan Ramón. Saludos, buenas noches también para ti. Chicos, gracias por enviarme su WhatsApp. 449-241-5273. The Police, Roxanne, en Los Esenciales.

0: escuchas Stereo Rey 100.9. Esto fue con los míos de Not Howdy. Hello, good. 8:40. Saludos a todos los que nos escuchan en su automóvil. ¿Cómo estás, Aguascalientes? ¡Qué gustazo! Manejen con precaución, ¿eh? No se me aceleren. Sí llegamos, sí llegamos. Más adelante, música con Queen, The Kid Leroy, Shaggy y The Pitch Mode. A continuación, Stereo Rey.
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Buenas noches, este fue un éxito Nueva Generación con The Kid LAROI y Justin Bieber y Stay. 8:53 minutos. Saludos para todos los que nos escuchan allá en la zona centro. Gracias. Gracias por acompañarnos. A todos los que se encuentren en su negocio, en cualquier lugar de Aguascalientes o de la República Mexicana o hasta donde lleguemos. Buenas noches. Gracias por acompañarnos a través de la señal de Stereo Rey. Soy Jorge Venegas. Hasta mañana. Cuídense. Y los dejo con esta extraordinaria programación nocturna para todos ustedes. Hasta mañana. Pórtense bien. Adiós, adiós.

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0: 9:34. 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
0: 9:38.
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0: 10:35. 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
0: 10:39.

0: 1049.
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0: 10:56.
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0: 11:17.
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0: 11:33. 80s, 90s y 2000s.
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6: Revista del Consumidor Radio. Los pantalones de mezclilla son un clásico, pero no todos te ofrecen la misma calidad. Hoy te revelamos cuáles de los 30 modelos que analizamos son realmente los más duraderos.
7: Quédate en Revista del Consumidor Radio.
8: Revista del Consumidor.
7: ¿Sabes cómo surgió la mezclilla? Este tejido, conocido mundialmente como denim, toma su nombre de una ciudad al sur de Francia llamada Nimes, donde comenzó a fabricarse en el siglo XVI. Tradicionalmente, la mezclilla se fabrica con algodón tejido de sarga, que le da esas clásicas líneas diagonales y gran durabilidad.
6: Por eso, durante el siglo XIX, estos pantalones se popularizaron entre mineros y obreros que realizaban trabajos pesados. Con el tiempo, dejaron atrás las minas para conquistar la cultura popular.
7: Y aunque hoy forma parte de la moda cotidiana, en años recientes, la industria textil ha buscado producir la mezclilla de manera más sostenible mediante tecnologías que reducen el consumo de agua, utilizan fibras recicladas y emplean procesos menos contaminantes. Gracias a ello, continúa siendo una prenda básica que ha acompañado a distintas generaciones durante más de un siglo.
6: Por eso el Laboratorio Nacional de Protección al Consumidor analizó su calidad, resistencia y durabilidad.
9: Hola, ¿qué tal? Soy el ingeniero Luis Armando Juárez Mendoza, del área textil del Laboratorio Nacional de Protección al Consumidor, donde realizamos un estudio de calidad de pantalones de mezclilla para caballero. En esta ocasión analizamos 12 marcas con 30 modelos, de los cuales 13 son en 100% algodón y los 17 restantes fueron en mezcla de algodón con poliéster y elastano. Se realizaron los siguientes ensayos: información al consumidor, acabados, determinación de la masa por unidad de área, resistencia a la tracción, resistencia al rasgado, cambio dimensional, la determinación del torque y elasticidad o deformación del pantalón. ¿Pero qué les parece si vamos a ver los resultados de este estudio de calidad de pantalones de mezclilla?
7: Todos los modelos analizados cumplen con su información comercial, con su declaración de fibras y con su prueba de acabados. En el caso de los pantalones de tela 100% algodón,
6: en la prueba de durabilidad, un modelo de la marca Silver Plate calificó con excelencia.
7: Los 5 modelos que se encogieron ligeramente después de 3 ciclos de lavado son Cimarrón Jeans, Furor, Oji y 2 de Silver Plate. Ahora continuamos con los resultados para los 17 modelos fabricados con con tela a base de mezcla de fibras. Al igual que en la categoría anterior, todos los modelos cumplen con su información comercial, con su declaración de fibras y obtuvieron una calificación de excelencia en la prueba de acabados.
6: En las pruebas de resistencia, tres modelos destacaron como los más duraderos del análisis. Uno de la marca Levi's y dos de Oggi.
7: Un modelo de la marca Lee y otro de Oggi se encogieron ligeramente.
6: Respecto a la talla, estos modelos resultaron ser un poco más grandes de lo que indican en la etiqueta. Tres de la marca Oggi, uno de Member's Mark, uno de Furor, uno de Big John y uno de Silver Plate. Antes de comprar un pantalón de mezclilla, toma en cuenta las siguientes recomendaciones.
9: Es muy importante que al comprar un pantalón, tú lo laves, ya que todas las prendas, inclusive los pantalones de mezclilla, son lavados con colorantes. Estos colorantes llevan químicos que aún así, si la empresa no hace un lavado correcto, se van a quedar impregnados y cuando te lo pongas o coloques, ya que este producto va directamente a la piel, puede llegar a irritar. La diferencia en tallas que pueden presentar los diferentes tipos o cortes de los pantalones es precisamente debido a eso, al corte que cada diseñador de la marca presenta. Pero algo muy importante que debe respetar es la cintura. En la etiqueta te informa esa talla. Y el largo, hay algunos pantalones que tú vas a encontrar 34x32. El primer número te indica la talla, que es el contorno de la cintura, y el segundo número te indica la longitud del costado de la pierna. Si la mezclilla de tu pantalón es más gruesa o delgada, no es un indicativo que va a resistir más o menos. Eso va a depender del gusto de la persona, pero el pantalón de mezclilla te va a ofrecer más resistencia si viene acompañado con poliéster, pero va a ser cuestión de gusto. Si quieren tener mayor información sobre el estudio de calidad de pantalones de mezclilla para caballero, consulten la revista del consumidor, ya sea impresa o digital.
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12: En este momento, mientras escuchas estas palabras, tu cerebro está haciendo algo extraordinario. Está interpretando sonidos, convirtiéndolos en lenguaje, buscándole sentido y al mismo tiempo manteniéndote respirando, parpadeando y con el corazón latiendo. Todo eso en menos de un segundo. Y lo más sorprendente, el cerebro que hace eso hoy no es el mismo que tenías hace 10 años. Porque tu cerebro nunca deja de cambiar. El cerebro no es una estructura fija, sino un sistema dinámico que se transforma a lo largo de toda la vida. Todo comienza en el vientre materno, donde se forma un cableado cerebral único para cada persona, tan irrepetible como una huella digital. Ese cableado es como el hardware de una computadora. Establece los circuitos básicos que nos permiten respirar, dormir y succionar apenas nacemos. Después del nacimiento llega la infancia y ahí el cerebro se convierte en una esponja. Cada estímulo, una caricia, una canción, un juego, funciona como un programa de software que se instala sobre ese hardware inicial. Las conexiones entre neuronas se multiplican a una velocidad impresionante. Por eso, la infancia es la etapa de mayor plasticidad cerebral, la capacidad del cerebro para transformarse en respuesta a lo que vive. Luego viene la adolescencia, y aquí pasa algo fascinante. El cerebro empieza a afinar sus conexiones, fortalece las que más usa y elimina las que no necesita. Pero atención, el lóbulo frontal, que es donde se toman decisiones y se controlan los impulsos, todavía no está terminado. en muchos casos, no madura completamente, sino hasta después de los 21 años. Por eso, en la adolescencia, es común actuar sin medir riesgos y buscar la gratificación inmediata. No es rebeldía, es biología. En la adultez, el cerebro alcanza su mayor estabilidad. Las redes neuronales están mejor organizadas, lo que permite pensar con mayor claridad, regular las emociones y tomar decisiones complejas. Pero estable no significa estático. En esta etapa, también pueden aparecer desafíos emocionales como el estrés, la ansiedad o la depresión, porque en el cerebro siempre conviven emociones positivas y negativas. Y mantener el equilibrio depende mucho de cada persona. Y cuando llega la vejez, aunque la memoria a corto plazo puede fallar y algunas conexiones disminuyen, el cerebro sigue siendo capaz de aprender, de adaptarse, de sorprendernos. La experiencia acumulada fortalece capacidades como el juicio y la reflexión. Envejecer no es apagarse, es cambiar de ritmo. ¿Cuidar este órgano extraordinario? Existen tres claves. Actividad física para oxigenar el cerebro. Estimulación intelectual para forzar la neuroplasticidad. Y convivencia social, porque el cerebro humano está diseñado para relacionarse con otros. El aislamiento y la soledad lo dañan. La conversación, la colaboración y el afecto lo protegen. Porque entender el cerebro, como dice esta gran científica mexicana, es entendernos a nosotros mismos. Con información de la doctora Herminia Pasantes, pionera mexicana en neurociencias e investigadora emérita del Instituto de Fisiología Celular de la UNAM. Les saluda Mónica Genis.
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17: 11:45.
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0: 1:44. 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

0: 230. 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

0: 353. 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

0: 428. 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

0: 5:34.
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0: 5:35.
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0: 619. 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
1: 622.
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0: 6:33.
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0: 6:37.
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0: 640.
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0: 654. 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
8: Son las 7 de la mañana.

0: este momento. Las 7 de la mañana, hora del centro de México. Señoras y señores, son las 7 de la mañana en punto, en el centro del país. Ni más, ni menos. Ya son las 7 de la mañana. Son las 7 de la mañana en el centro de la República Mexicana. Bienvenidos a JLM Noticias. ¿Qué saber esta mañana? Morena, Nora Rubalcaba, reprueban servicios públicos. Abren fuego contra el ayuntamiento. Exhiben marcadas deficiencias en los servicios públicos, especialmente en el tema del agua potable. Dicen, las calles están en pésimas condiciones. Y del alumbrado público ni hablemos. Advierten que si en el 95, en el año 95, el agua llevó al PAN al gobierno, 30 años después, el agua sacaría al PAN del gobierno. Leo responde. Sí, respondió Leo Montañez. Yo me pongo a trabajar. Yo no ando en grilla. Y al menos aquí en Aguascalientes, el tema de seguridad no es lo más grave, no es lo más importante, como en todos los estados donde gobierna Morena, donde no se puede vivir, donde ya no pueden con la inseguridad. Encontronazo entre Nora Rubalcaba y Leo Montañez. Esto ocurre en JLM Noticias. Las estadísticas del INEGI confirman, están disminuyendo los homicidios dolosos en todo el país. En la última década los homicidios pasaron de 45 en el 2015 a 143 en el 2025. En el caso de Aguascalientes, dice el INEGI, están bajando los homicidios. Siguen siendo miles en toda la República Mexicana. Pero en Aguascalientes, dicen que en la última década los homicidios eran 45 durante todo el 2015, 45 todo el año, y ahora son 143 en el 2025, un incremento de más o menos un 300%. Más homicidios dolosos aquí, más homicidios dolosos aquí, dice el INEGI. Tragedia en Tlaquepaque, Jalisco. Oiga, explotó una pipa cargada con combustible. Al menos 4 personas murieron. Estaremos informando desde Jalisco esta mañana. Golpazo contra cárteles. Más de 4 toneladas de cocaína fueron incautadas. 13 criminales detenidos. Embarcaciones interceptadas. Esto ocurre frente a las costas de Chiapas y de Oaxaca. Estados Unidos confirma las primeras 2 muertes por brote de diarrea explosiva, un tema delicado porque tiene que ver con el campo de México. Funcionarios de salud del estado de Michigan informaron ayer el fallecimiento ya de 2 personas a causa del brote de diarrea explosiva. Son las primeras muertes y están relacionadas con esa famosa lechuga mexicana. Tendremos la información desde la Unión Americana. Trump enfrenta demanda de 25 estados por nuevos aranceles. Y sigue la bronca, del tema de los aranceles. Buenos días. Bienvenidos a JLM Noticias. Yo soy José Luis Morales y le estoy saludando como cada mañana desde Aguascalientes, México. Lo hago en la multiplataforma, radio, redes, prensa y televisión. Buenos días a quienes nos están escuchando a través de Estéreo Rey y La Mexicana. Buenos días a quienes nos ven en todo México a través del sistema Star TV, canal 149. Buenos días a los lectores de JLM Diario. Y buenos días a usted que me sigue en redes sociales, las increíbles redes sociales JLM Noticias. Buenos días a Twitter, buenos días a Facebook, buenos días a YouTube, buenos días a TikTok, buenos días a Instagram y buenos días, les recuerdo, estamos estrenando, estamos de regreso, estamos estrenando canal de WhatsApp. Si usted quiere recibir nuestras portadas tempraneras, información al momento, suscríbase, es completamente gratis, es voluntario, es su deseo estar en contacto directo 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Voy a empezar contigo, Osito. Voy a empezar contigo, Socortés, con el avance policiaco de esta mañana de martes 4 de agosto del año 2026. Por cierto, 15 grados la temperatura en Aguascalientes, México. Oso, ¿qué saber esta mañana? ¿Qué noticias tenemos en esta mañana? Adelante, buenos días.
1: No puede ser, José Luis, muy buenos días a todo el auditorio. Rijosos casi matan a un morro de 14 años de edad en una riña en la vivienda popular. Los sujetos fueron detenidos con tremendo cuchillote con el cual amenazaban a los vecinos y también a los polis. ¿Y a que no crees por qué se desató la riña? Todo comenzó por la falta de agua, José Luis. La falta de agua en la vivienda popular desata esta fuerte gresca, primero que nada entre señoras. Después intervienen los hijos y luego se mete toda la familia, todo por la falta de agua.
0: ¿Pero cómo que por la falta de agua? A ver, esa parte no
1: la
0: entiendo.
1: Llevan 3 días sin agua en la vivienda popular que hay solamente una llave para abastecer cuando no hay agua en la colonia. Tienen una llave ahí muy cerca de la placita de ellos, donde pueden tomar algunas cubetas. Pues ya sabrás, yo creo que no faltó el que agarró una cubeta de más y pues obviamente las señoras se encendieron. Se calentaron los ánimos y esto es lo que desata la pelea entre los vecinos. Es decir, por la falta de agua o por agarrar una cubeta de más de agua, desata la fuerte gresca.
0: De plano, ¿so? De plano.
1: De plano, ¿hasta dónde llegaron, eh?
0: No mames. Entonces, por no tener agua 3 días, cosa que tristemente pasa en muchas colonias, entonces ya a golpes vecinos de una misma colonia, aquí junto a la Plaza Monumental, vivienda popular. Por no tener agua. Mal. Es un tema que tendrán que resolver. Ay, Dios mío. ¿Qué más tienes, Oso?
1: En más de la información te estaré platicando que muere padre de familia y sus dos hijas resultan lesionadas en tremendo accidentazo. Su coche cayó una zanja en la curva de Aero Inmortal frente a las Violetas. Además, procesan a los asaltantes del Bienestar. Sí, esta pareja que en la zona centro atracara a una ancianita el mes pasado ya serán vinculados a proceso y esperarán en los Cerezos su merecida sentencia. Le bajaron casi $1,000,000. De esto y mucho más en el ámbito policíaco, José Luis, te lo platico en unos momentos.
0: Muy bien, Oso, gracias, buenos días. Ah, caray. Si usted vive en la vivienda popular, vive en otra colonia, están enfrentando esto tan serio, días sin agua, pero ya está, brutales golpizas entre vecinos porque no tienen servicio de agua. Creo que es un tema obligado, ¿eh? Compañeros de radio, compañeros de JLM Radio, no me censuren, no censuren. Escuchemos a la gente, 449-122-5770. Reviso la portada del Hidrocálido JLM Diario. Viene esta nota que ya le comentaba. El municipio es incompetente, las cosas no están bien en el municipio de Aguascalientes, dice Nora, dice Morena. No importan las críticas, yo me dedico a trabajar, responde Leo Montañez. Todo pasó en JLM Noticias. Y dice Leo, aquí la gente puede ver temas de servicios públicos porque no le duele la inseguridad como en todos los estados donde gobiernan estos señores, donde gobiernan los señores de Morena tan relacionados con el narcotráfico. Aquí la inseguridad no es el problema número uno, como en toda la República Mexicana. Usted tiene la última palabra en el 1-22-57-70. Hoy sale encuesta, hoy es martes, ¿qué hacer con los migrantes de Centroamérica en México? A propósito de lo que ocurrió en España, bueno, de lo que ocurre todavía en España, en Ceuta, con los marroquíes. La gente respondió, que los países cierren sus fronteras y los deporten, 55%. O sea, que España corra a los marroquíes, que México corra a los centroamericanos. 22% que permite el libre tránsito, 12% que les ofrezcan asilo y empleo. La respuesta número uno, la gente dice que los países cierren sus fronteras, como México, y que deporten a todos. Oiga, y si nos la aplican en Estados Unidos, imagínese que Estados Unidos cerrara la frontera y que correr a todos los mexicanos, 20, 30 millones de mexicanos que viven en la Unión Americana. ¿Usted qué dice? ¿Usted qué dice? 1-22-57-70, con el vicio, no. Oiga, Coca-Cola desde hoy aumenta el precio en sus productos. ¿A usted le preocupa? Fíjese, otro tema interesante. ¿A usted le preocupa que Coca-Cola suba sus precios? A mí no. Yo no consumo Coca-Cola. Yo no consumo Coca-Cola. Yo no consumo Coca-Cola. Por mí puede costar una Coca 1,000,000 pesos. Yo tomo agua, como frutas y verduras. Trato de tener una alimentación muy balanceada para poder estar trabajando tantas horas. ¿A usted le preocupa que suba la Coca-Cola? ¿Prefiere usted una botella de agua o una Coca-Cola? Esa es buena, compañeros. Esa es buena. 1-22-57-70. Estamos en el centro de operaciones. Tenemos a Lula Reyes con la información más importante de Aguascalientes, de México y del mundo. Lucero Álvarez, te saludo en este 4 de agosto del 2026. ¿Cómo te va, Lucero? Buenos días.
2: Gracias, José Luis. Muy buenos días. Estados Unidos reporta las primeras dos muertes por diarrea explosiva. Donald Trump enfrenta demanda de 25 estados por los nuevos aranceles. Dron explota en playa rusa. Hay al menos 12 personas fallecidas. En información nacional se registró una tragedia en Tlaquepaque. Estalla pipa y mata a 4. Vandalizan acervo de Canal 11. Directivos recurren a la FGR por daños. Y Omar García Harfuch aparece de smoking y las redes explotan. Ya lo comentabas, Coca-Cola aumenta precio de sus productos y esto aplicará a partir de hoy. La información a detalle en unos minutos.
0: La mañana en videos, la gober de Veracruz, Rocío Nale, dice respaldar un padrón de periodistas para poner orden a la libertad de expresión. ¡Ah, caray! ¿Quieren censar a los periodistas en Veracruz? Estos señores de Morena siguen con ese pedo de censurar a los medios en México. Es verdad. Escuche usted esta grosería, esta mamada. JLM Noticias, corre video.
3: Como nunca en la historia de México, desde hace 8 años hay libertad de expresión, donde un presidente de la República o presidenta todos los días se expone en la mañana a un debate prácticamente con medios de comunicación, informando qué pasa en el país, informándole a los mexicanos y contestando las respuestas, las preguntas a los medios. Pero, como en todo, debe de haber orden. Cuando hay un exceso, cuando se cruza la línea difamaciones y mentiras o manipulaciones, hay afectaciones a la sociedad y a terceras personas. Y se pierde el profesionalismo y la ética del comunicador y del periodista. De hecho, de eso hablaban la semana pasada. Ustedes aquí dijeron que había que hacer el censo de los periodistas. Me pareció excelente, pues, que la comisión de periodistas haga su censo y todo lo demás, así debe ser. A mí cuando alguien me pregunta, pues yo contesto. Yo no estoy diciendo, eres periodista, no eres periodista. Yo tengo que, pues, contestarle a todos los veracruzanos. Sin embargo, sí también, es momento de ordenar. Es momento de retomar la ética en una profesión tan noble como es el periodista.
0: Para nada. Es momento de nada. Miren, señores de Morena, no queremos clases de periodismo. Señores de Morena, no necesitamos que ustedes nos digan cómo hacer o cómo no hacer nuestro trabajo. A mí me parece que si tan comprometidos están con la libertad de expresión, dejen de hablar del tema. No necesitamos regulación. Déjenos hacer nuestro trabajo. Señores de Morena, desde aquí, desde JLM Noticias, se los digo, déjenos hacer nuestro trabajo. La sociedad decide. Cada mañana la sociedad decide a quién escuchar, a quién no escuchar. Todos los días la sociedad decide a quién leer, a quién no leer. La sociedad decide a quién seguir, a quién no seguir en redes sociales. La gente decide si prende o apaga su televisor. Déjenos hacer nuestro trabajo. No necesitamos ni sus comisiones ni sus censos. Señores de Morena, déjenos en paz a los periodistas. Mejor pónganse a hacer su trabajo. Tienen tantos pendientes con la sociedad: educación, salud, seguridad, seguridad, seguridad. Ustedes hagan su trabajo y déjenos hacer nuestro trabajo. No necesitamos ni clases de periodismo, ni censos, ni comisiones regulatorias. Déjenos en paz a los periodistas. Si están tan comprometidos, como dicen, con la libertad de expresión, déjenos trabajar. Simplemente déjenos trabajar a los medios de comunicación y dejen que la sociedad decide qué leer, qué no leer, qué escuchar, qué no escuchar, a quién seguir y a quién no seguir en redes sociales. ¿Usted qué opina? Porque insisten, insisten en todos los estados donde gobierna Morena, en la propia autoridad federal, controlar, controlar, controlar, controlar a los medios de comunicación. Entonces, ¿cómo hablar de libertad de expresión si todos los días están insistiendo en regular a los medios de comunicación? Déjenos en paz. Déjenos en paz. La sociedad, ¿qué dice? 1-22-5770. ¿Cómo amanece Universal? JLM Diario también. Vandalizan acervo del Canal 11. Castiga a Pemex. Grave saqueo del Huachicol. Los últimos 8 años. Petrolera sufre el peor robo en toda la historia reciente. UNAM destinó millones para pruebas de bachillerato. Alista Sheinbaum, decreto sobre información pública. Un dron explota en Playa Rusa, mata a 12 personas. Así, la portada, el Aguas. Muere el jefe de familia tras accidente ocurrido en Avenida Héroe Inmortal. Y bueno, vienen imágenes de la sangrienta riña mortal que ya comentábamos en la vivienda popular. Ya vecinos de toda una colonia a golpes porque no tienen agua, porque no tienen agua. Escúchalos de la vivienda popular y de cualquier colonia en el 1-22-5770. El Zuli tiene el avance deportivo. Estamos amaneciendo mañana de martes. Fuerte martes en JLM Noticias. Don Zuli, Don Zuli, Don Zuli, buenos días.
4: ¿Qué tal, José Luis? Auditorio de la Mexicana, muy buenos días. Arranca la League Cup el día de hoy. Pachuca ante Cincinnati, Atlas ante Columbus, Pumas ante el Charlotte. También, pues, el Tigres estará enfrentando al Salt Lake y Juárez ante Minnesota, los compromisos de los equipos de la Liga MX. Atención en Argentina, ante la crisis que vive el conjunto del River Plate, ya voltearon a México, vieron dos opciones y se los quieren llevar. Uno, Matías Almeida del Monterrey. Dos, Gabriel Milito del Engaño Sagrado. Desean un rescate, un bombero allá para River Plate. Además, en las Águilas del América también estarán dispuestos a abrir la chequera, la cartera, para contratar al colombiano Hamilton Campas, mundialista con la selección cafetera. Valen entre 7 a 10 millones de dólares. Además, también, ¿se acuerda usted del Chucky Lozano? Sí, el Chucky Lozano. Bueno, pues podría llegar al Galaxy de Los Ángeles y que le levanten el castigo con el equipo de San Diego, porque prácticamente está, pues, en la congeladora ya en el fútbol gringo. Así es que de esto y mucho más, más adelante.
0: Son las 7:19, martes 4 de agosto del año 2026, día 216 del año. Ya solo le quedan 149 días al año 2026. José Luis Morales, desde los estudios de JLM Noticias. Creo que el menú es bueno. mucha información en JLM Noticias, mucha información en nuestros periódicos Hidrocálido, Universal, Periódico Aguas. Es momento de comenzar y vamos a dar paso también a la gente. Híjole, pita polémica, pero bien polémica la mañana. ¿Estamos listos para comenzar? Abróchese los cinturones, son las 7:20, martes 4 de agosto. El menú informativo en su mesa, en nuestra mesa, y ya las primeras opiniones de la audiencia en radio, redes, prensa y televisión. 720-449-122-5770.
5: Yo estoy de acuerdo con lo que dice Nora Rubalcaba, que aquí el problema es el agua. Muchos dicen que la inseguridad, pero también el agua es una inseguridad, porque es una tortura estar cuidando el chorrito del agua, a ver si llega, a ver si no llega.
6: Ya lo comentaba, Coca-Cola.
7: Yo prefiero mi botella de agua.
8: Estuvo bien que le hubieran puesto su tranquisa, para que se pone con las personas mayores, que se ponga con uno de su igual.
9: Ya la gente agarrada por una gota de agua, donde quiera falta de agua, un destrozo total.
10: Buenos días, José Luis. No, pues no nomás es en la vivienda. Ve y pregunta a todas las colonias, fraccionamientos. Y luego todavía los pinches descarados dicen, no, pues es que tienen que tener aljibe.
11: José Luis, es más saludable el agua.
12: No necesitamos que usted nos diga cómo hacer.
11: Y verlo comprobado, es mejor la agua. Tomar agua es más saludable.
13: Buenos días, José Luis Morales. Oye, mi número termina en cero. ¿Qué va a pasar si no me quiero registrar?
14: ¿Qué pasa, José Luis? Buenos días para todos. Mira, la cuestión de los migrantes mexicanos y centroamericanos. La diferencia de que los mexicanos van a chambear para allá, para el otro lado, Estados Unidos. De aquí los centroamericanos quieren que los mantenga el gobierno, que les dé. Hay que ver las entrevistas, cómo te exigen, cómo le exigen al gobierno que les dé, que los mantenga.
15: Buenos días, Americana, José Luis. No, así como mía, es un fracaso, la seguridad está, ahí va igual, no hay nada de seguridad, hasta cualquier escuincle hace un despapalle, provoca situaciones, y un adulto, o sea, no, estamos mal, y cuidado, que no se le salga de la mano, porque ya después, ahí nos estamos quejando.
16: Yo escucho la mexicana con José Luis Morales y no le cambio, claro que sí, José Luis Morales, ahí en la calle Eduardo J. Correa, en la colonia de San Marcos, cerca del Jardín de San Marcos, no tenemos agua desde hace meses y nomás nos traen con largas.
17: Buenos días, José Luis. Es que sí, la verdad, donde quieren todo Aguascalientes no hay agua. En el centro tampoco, porque yo trabajo con una señora del centro y nunca tiene agua la señora porque agarran el aljibe de la noche. El

0: Son las 7:23, ya son las 7:23. Soy José Luis Morales. Pongo en su pantalla la portada del Hidrocálido JLM Diario. 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Principal de Hidrocálido y pasó en JLM Noticias. Dicen ahora, dicen los de Morena, el municipio de Aguascalientes es un desmadre. La ciudad está hecha pedazos, no hay agua. Nos la están poniendo de pechito. Nos la están poniendo de pechito para que Morena entre a Aguascalientes. JLM Noticias, corre video.
1: Y yo quiero decirte que en el municipio de Aguascalientes lo que más les duele es el suministro de agua potable. La problemática del agua es lo que me he encontrado. Quiero decirte, mira, y nomás te doy un dato. Y no lo dice Nora Rubalcaba, ni lo dice Morena, ¿eh?
0: Se supone que corrieron al verdugo.
1: Qué buena comparativa haces. Fíjate, corrieron a Veolia.
0: Corrieron a Veolia.
1: Nos dijeron que se iban a resolver los problemas.
0: Que muchas veces aquí se les dijo, no lo hagan. Uh-huh. Son los mejores del mundo. No hagan del agua un negocio de unos cuantos. Con el agua no se juega. Lo hicieron. Corrieron al mejor del planeta y se improvisaron un organismo que se llama consejo, MIA. Que se llama MIA. Y en tu opinión, Nora, y más en la opinión de la gente, me dices, ¿no ha jalado?
1: No solo no se resolvieron los problemas que dijeron que iban a resolver, sino que se han empeorado. Y te repito, ¿cómo? No es la opinión de Nora Rubalcaba, es la opinión que nos da el INEGI. Recordarás que el INEGI hace una encuesta nacional de satisfacción urbana. Sí. La hizo en el año 2021 y la hizo en el año 2026. Okay. Según los datos de esta encuesta que arroja el INEGI, el nivel de insatisfacción respecto al suministro de agua creció del 51%, que era lo que había cuando estaba Veolia, al 89%. Ese fue el tamaño del crecimiento. Y además,

0: Nora, cuando estaba por irse Veolia aquí, tuvimos muchas mesas con especialistas nacionales e internacionales. Ellos decían, si dejan ir a Veolia, lo primero que va a pasar es que el servicio va a colapsar, lo cual tengo que reconocer públicamente que no ocurrió.
1: Así es.
0: No colapsó el servicio, gracias a Dios, y gracias sobre todo por la gente. Sin embargo, lo que me dices tú, no colapsó, pero no mejoró el servicio.
1: No mejoró, empeoró.
0: Y diste un dato, subió de cuánto a cuánto
1: la insatisfacción. El nivel de insatisfacción en la ENSU de 2021 era de 59%, 51%.
0: O sea, digamos, con Veolia...
1: Y subió, había descontento.
0: Con Veolia, la mitad...
1: 5 de cada 10 ciudadanos estaba insatisfecha.
0: Y los otros no.
1: Hoy, 9.
0: O sea,
1: porque subió a 89% el nivel de insatisfacción.
0: Y estás dando un dato durísimo, Nora, porque entonces mucho de lo que se dijo aquí tenía razón. 5 de cada 10 estaban contentos con Veolia y 5 no estaban contentos con Veolia.
1: Así es.
0: Es decir, estaba dividida la opinión.
1: Así es.
0: Hoy me dices que 9 de cada 10.
1: El 89%
0: subió. 9 de cada 10.
1: 9 de cada 10
0: están contentos con Mía.
1: Así es, con el servicio de agua en Aguascalientes.
0: Cuando empezó a discutirse eso, cuando empezaron incluso a tomarse las calles por falta de agua, alguna vez reflexioné aquí, Nora. El PAN le dio al clavo con el tema del agua y el agua le dio el poder.
1: Así es, en 1995.
0: ¿Y el agua? Ahora le podría quitar el poder al Partido Acción
1: Nacional. Origen es destino, efectivamente. ¿Dónde están las prioridades del municipio? Pues no sabemos, porque ahora nos viene a decir, hace 8 días tú no estabas, pero ahora nos viene a decir que se va a hacer cargo también de la iluminación, del alumbrado público. Dio por terminada un servicio que no le satisfizo al municipio.
0: Eran los de Next Energy, ¿no?
1: Era Next Energy, pero ahora con el nombre de MD Iluminación. Tú recuerdas que ahí comenzó todo. Primero comenzaron comprando 55 luminarias a sobreprecio y luego contrataron a Next Energy para que le diera energía para esas luminarias. Se crea un parque fotovoltaico que jamás obtuvo el permiso porque no garantizó la intermitencia. Y después se comprometen a tener otro parque fotovoltaico que no construyeron para justamente extraer el agua de los pozos del municipio para poder brindar el servicio de agua potable. Ese no se construyó, por lo tanto no se dio un solo vatio. Y entonces, ¿qué hizo el municipio? Pagar puntualmente, ya vamos en el sexto año, pagarle puntualmente a Next Energy más de 2,000 millones de pesos. Tú imagínate lo que hubiera pasado o qué, en qué porcentaje hubiesen resuelto el problema del agua si esos 2,000 millones se hubieran ido a infraestructura ahí.
0: En el mismo estudio, Leo Montañez respondió: yo no ando en grilla. Yo no estoy buscando el poder, ya estoy en el poder. Morena quiere entrar a como dé lugar a Aguascalientes. Morena, como dé lugar, quiere entrar a Aguascalientes. Podemos tener deficiencias, sí. Deficiencias serias en servicios públicos. Pero, aquí en Aguascalientes, el tema número uno no es la inseguridad. En México no se puede vivir, en los estados donde gobierna Morena no se puede vivir, no pueden con la inseguridad, no pueden con tantos crímenes. Aquí ya resolvimos el problema más grave de la población, el problema más grave de México, la inseguridad. Y por eso la gente se puede dar cuenta de estas cosas. Porque la inseguridad no es un problema. La respuesta de Leo Montañez, JLM Noticias, corre video. Antes de que te vayas, Leo.
2: Sí.
0: Te antecedió en ese mismo micrófono Nora Rubalcaba, quien busca abiertamente la gubernatura de Aguascalientes por el partido Morena. Y hoy nos contaba cómo está la situación dentro de su partido. Ya he contado cómo... Sin embargo, algunas encuestas siguen ubicando al Partido Acción Nacional en las preferencias electorales de aquí. Pero sí me llamó mucho la atención que hoy Nora nos comentaba que además de sus visitas, se hizo pública una encuesta del INEGI, nos decía Nora la semana pasada, hablando de la satisfacción de servicios públicos en toda la República Mexicana. Y dice ella, estamos contentos en Morena porque estamos viendo una gran oportunidad de empezarle a responder a la gente en cosas que en su opinión

0: dicen ahora, no es una opinión personal, es la opinión de la gente, es lo que publica el INEGI. Están saliendo mal calificados en lo general los servicios públicos del municipio. Hablaba del agua, dijo ahora 9 de cada 10 están descontentos con Mía, habló de baches y habló de basura. No sé si escuchaste parte de lo que comentó.
1: Sí, fíjate que sí, venía escuchando, ah, Pepe. Pues, siempre te escucho, ya sabes.
0: Yo sé, hermano. Entonces, la venías escuchando.
1: Sí.
0: ¿Qué opinas de lo que dijo Nora, que presuntamente habría publicado el INEGI y que Morena, dice la propia Nora, bueno, pues no, Morena lo va a aprovechar para el proceso electoral del próximo año, ¿no? Estrictamente en el sentido electoral.
1: Sí. Bueno, estrictamente considero, Pepe, que hay quienes usan su tiempo pues para criticar, hay quienes usan su tiempo para señalar, hay quienes usan su tiempo pues para erigirse como jueces. Yo siempre he usado mi tiempo en este programa para hablar de trabajo. Jamás he utilizado mi tiempo en este programa, Pepe, donde tú siempre estás trabajando y eres una muestra de que en Aguascalientes la cultura del esfuerzo es la que prospera.
0: Y rinde frutos.
1: Yo te agradezco eso, Pepe, cuando tú hablas de la cultura del esfuerzo, cuando dices yo me levanto temprano, todas las mañanas, yo me parto la madre para sacar adelante mi empresa, para sacar adelante a todos mis trabajadores, trabajadoras, familias que dependen de tu visión, de tu trabajo. Y eso para mí es algo muy positivo, porque finalmente quien te va escuchando en el camión, quien te va escuchando en el taxi, pues inspira, Pepe, inspira el hecho de decir, ah, caray, sí es cierto, o sea, si yo quiero salir adelante, tengo que levantarme temprano, tengo que mejorar ciertos hábitos, tengo que tratar a lo mejor de tener una mejor disciplina en mi economía, sí, pues a lo mejor en qué voy a tratar de ahorrar un poquito para sacar adelante a mi familia. Pero entonces, pues hay quienes utilizan su tiempo para eso, para estar señalando a los demás. Yo siempre he utilizado mi tiempo para hablar de mi trabajo, para hablar del municipio. Desde luego, Pepe, que siempre también yo he comentado que la crítica construye, que la crítica de alguna manera edifica, porque hace que de alguna manera pues no pierdas perspectiva, que te enfoques y que lo veas como áreas de oportunidad. Pero esa yo la tomo de la gente, de las colonias. Y pues prácticamente yo soy una persona que no me la paso en la oficina. Desde luego que tengo que ir a la oficina a atender los temas importantes, sí, los temas relevantes. Pero también tengo que salir a caminar a las colonias, y no para que me lo señalen otros actores políticos, sino para que me lo señale directamente la gente, que es a quien me debo, que es la gente que me dio su voto y que es a quien le debo de dar respuestas. Entonces, pues esa es, digamos, mi respuesta. Y también comentarte, hablando de esta medición que hace el INEGI, que desde luego para nosotros como gobernantes nos da, desde luego que nos da luz para ver dónde tenemos que irnos enfocando. Aquí hay un tema, estas encuestas siempre se mueven dependiendo de qué es lo que más le preocupa a la gente, y yo te voy a decir algo muy positivo de esa encuesta. Algo muy positivo de esa encuesta es que prácticamente cuando a la gente el principal tema que le preocupa en todo el país prácticamente es la inseguridad, y que no es el caso de Aguascalientes, entonces de ahí es que la gente refiere, ah, no,
0: esa pues, sí, esa te la compro.
1: Porque
0: te la compro como hidrocálido.
1: Como hidrocálido.
0: No como periodista ni correcto, como empresario.
1: Como hidrocálido.
0: Mientras así, el tema número uno en todo el país es...
1: es la inseguridad. Bueno, entonces la gente en todo el país...
0: Veamos lo que pasó al fin de semana.
1: Pues, ve aquí, lo que pasó aquí en los estados vecinos, que yo creo que es donde se deberían de estar enfocando, Jalisco, donde deberían de estar viendo qué hacen para mejorar. Y en lugar de estar señalando la casa...
0: en particular sí te la compro.
1: Entonces, eso porque yo he visto este comportamiento, no soy nuevo. Tengo muchos kilómetros recorridos y he visto el comportamiento de la ENSU, y justamente...
0: son las 7:37, usted como ve, encontronazo. Nora, tenemos serios problemas con el tema del agua. Extrañamos a Veolia. Urge mejorar los servicios públicos en la ciudad. Leo, sí, sí, sí, tenemos pendientes, pero resolvimos el más importante, el de la inseguridad. ¿O queremos vivir en Aguascalientes hechos como los de Zacatecas en las últimas horas? empresarios asesinados y colgados en la vía pública, funcionarios asesinados y colgados en la vía pública, coches bomba que matan a secretarios de seguridad, matanzas en Calera. ¿Qué preferimos? ¿Qué preferimos? Usted tiene la última palabra, usted tiene la última palabra. Las últimas en JLM Noticias. Reviso la red, son ya las 7:38. Amaneciendo con José Luis Morales en redes sociales, Twitter, Facebook, YouTube, TikTok, Instagram, y les recuerdo, ya tenemos nuevo canal de WhatsApp. Pido al equipo de redes, pongamos de nuevo el link, la gente se está sumando, es increíble la respuesta. Pongamos cuanto antes el link en todas las redes para que la gente se pueda conectar. Me lo están pidiendo. Y aunque el gobierno del socialista Pedro Sánchez diga que ya no hay migrantes, la realidad en Ceuta es otra. Vean las imágenes. Tengo imágenes en vivo en este momento desde Ceuta. Si entran a mis redes, ¿cómo está la costa de Ceuta? La costa española llena de marroquíes. La imagen es contundente. Según el gobierno de Pedro Sánchez, ya 70,000 de los 72,000 migrantes que entraron a Ceuta han salido de territorio español. Bueno, la cámara, la imagen que nosotros estamos poniendo dice todo lo contrario. Miles siguen en Ceuta. ¡Escandalazo! Oiga, escuche esto, ¿eh? El ejército de Estados Unidos ya agotó su arsenal de misiles de largo alcance en los últimos 5 meses de guerra con Irán. Imagínese, Estados Unidos en guerra en muchas partes, ya no tienen misiles, es una exclusiva de Reuters que estoy republicando esta mañana. Se les acabaron los misiles a los gringos, ya no hay balas, imagínense lo que le estoy informando, es histórico, se les acabaron las balas a los gringos. A punto de colisionar en el aire un Boeing 767 de ANA y un Cessna oficial, esto cerca de Tokio, la imagen en el satélite. Le estamos preguntando a la gente, suben desde hoy los precios de Coca-Cola, 5 pesos más cara una botella en las tienditas. Adiós al refresco, dice el 60%. Lo voy a seguir comprando aunque cueste carísimo, dice el 40% de la población. ¿A usted le preocupa que aumenten los precios de Coca-Cola? ¿Usted todavía toma Coca-Cola? ¿Qué prefiere usted, una botella de agua o una Coca-Cola? 449-922-5770. Confirma Omar García Harfuch que en Tlalpan, Ciudad de México, fue detenida una persona nada más con 217 kilos de coca. Confirma el Servicio Meteorológico Nacional que para la tarde de hoy se esperan intensas lluvias. Están pidiendo que tomemos precauciones. Se esperan super tormentas hoy en Aguascalientes, dice el Servicio Meteorológico Nacional. Lo informa José Luis Morales, pero lo dice el Servicio Meteorológico Nacional. Según JLM Diario, el robo de combustibles en los ductos de Pemex, el huachicol, provoca hoy el deterioro más grave de los últimos 8 años. Dicen que el huachicol hoy está como nunca. 449-122-5770.
2: ¿Qué hay, José Luis? Buenos días. A mí no me preocupa que suba la Coca-Cola, me preocupa que no haya agua aquí en Aguascalientes. Ya tenemos desde el jueves sin agua aquí en Villas del Pilar.
3: José Luis, Morena está poniendo de pretexto el agua. ¿Tú crees que Morena va a arreglar lo del agua? No lo va a hacer.
4: Buenos días, José Luis. No, pues, entre las lluvias y Mía, son los que tienen la ciudad como si fuera la luna, lleno de cráteres.
5: Buenos días, José Luis. A mí no me van a decir que vaya el gobierno, no me va a hacer que yo escuche o vea lo que ellos quieran. Eso es ponernos una venda en los ojos y que no veamos lo que está pasando en el país. Yo decidiré lo que veo y lo que escucho.
6: Buenos días. Ay, Norita Rubalcaba, lo que haces con tal de agarrar votos, entiende, el agua no se debe de politizar. Si así fuera, Yo como agente de ventas me la he pasado en muchas partes de la República Mexicana donde hace falta el agua y son estados gobernados por Morena. Nada más dime, ¿cómo ahí qué?
7: Buenos días, yo escucho la mexicana. Oye, pues de alguna manera tiene razón esta señora de Morena. El PAN sí está dejando de hacer muchas cosas básicas, servicios públicos. En caso de la realidad, ya está muy dicho y ya de mucho conocimiento que ya estamos hartos de tantos hoyos, es increíble. Hablando ahí del fraccionamiento donde vivo, la gente ya está muy molesta.
8: Yo escucho la mexicana. Morena, ya bájale a tanta labia. El problema del agua nadie lo va a remediar, ni tú ni nadie. Porque el problema es mundial. El presidente municipal ha trabajado muy bien.
9: Hola, José Luis, yo escucho la mexicana. Buenos días. Pues hay que preguntarle a Leo que qué prefiere que paguemos, si el predial o el agua.
10: Buenos días. Acá escuchamos la mexicana del estado de Guerrero. Bueno, pues no tanto importante. Yo no veo problema de esos de Coca-Cola. Hace mucho daño a nuestra gente y pues saludable, pues mejor agua, más saludable, pues pues ya ahí que pine lo demás, porque yo pues, la verdad pues ya tengo días que ya dejé esos Coca-Cola.
0: Son las 7:44 minutos, hora del centro de México. Usted sigue opinando. ¿Quién tiene la razón? Nora Rubalcaba, al decir que el municipio de Aguascalientes está hecho pedazos y que eso le va a abrir la puerta a Morena. ¿Por eso va a ganar Morena o Leo? Leo dice, tenemos pendientes, los vamos a resolver, pero ya resolvimos el más importante, la pinche inseguridad. Con lo que no pueden los gobiernos de Morena en ningún lugar de México. Aquí al menos vivimos en paz. Al menos estamos en paz. ¿Quién tiene la razón? 1-22-57-70. Otra encuesta. Lo de los inmigrantes. Ya le conté. En Ceuta sigue el problema. Pedro Sánchez, el presidente, dice lo contrario. Las imágenes confirman que miles de marroquíes siguen en Ceuta. Y le preguntamos a la gente. La encuesta de Carlos Pena de T-Research. ¿Qué es mejor? Cerrar la frontera y deportarlos, 55% sí. Que les den libre tránsito, 22%. Que les ofrezcan asilo, 12%. Hablando no de los marroquíes en Ceuta. No. De los centroamericanos aquí en México. 55%. O sea, la mayoría dice que los corran, y que los deporten. Pregunto. ¿Y si eso les hicieran a todos los mexicanos que están en Estados Unidos, que son más de 20, 25 millones, imagínense? Que corrieran a todos los mexicanos de Estados Unidos, que los deportaran, ¿qué haríamos con toda esa gente aquí? En portada también, Omar García Harfuch aparece en smoking y las redes sociales explotan. Una de las imágenes más vistas en redes sociales, en un evento social de smoking, el super policía Omar García Harfuch. La foto de la Coca-Cola, que desde hoy sube sus precios. Estadísticas del INEGI confirman, dice el INEGI, que están bajando los homicidios dolosos, en México. Que están bajando, no que desaparecieron. Siguen siendo miles de homicidios en la República Mexicana. No como en los tiempos de López Obrador. O sea, hay una clarísima disminución. El INEGI dice, sin embargo, preocupa el caso de Aguascalientes. En los últimos 10 años, los homicidios dolosos aumentaron cerca de 300%. José Luis Bonilla, desde el INEGI. José Luis Bonilla. Con la información del INEGI 747, José Luis, ¿cómo estás? Buenos días.
11: Buenos días, José Luis, y buenos días a todo el auditorio. La escalada de la violencia está cobrando una factura muy alta, pues en la última década se disparó de manera exponencial tanto la cifra como la tasa de homicidios en Aguascalientes, hecho que viene a confirmar que el Estado no es ajeno a la problemática de inseguridad que se vive en gran parte del territorio nacional. Un reporte oficial del INEGI indica que en el año 2015 hubo 45 muertes violentas en la entidad, mientras que para 2025 el saldo preliminar fue de 143, aunque el pico mayor se presentó en el 2024, nada menos que con un total de 151 homicidios, siendo esta la cifra récord hasta ahora en el estado. En este contexto, y de acuerdo al INEGI, el reporte de resultados de defunciones por homicidio nos indica que Aguascalientes presenta un incremento gradual y sostenido en muertes violentas a partir de 2015, pasando de 43 en ese año a 46 un año después, y luego hasta las 84 en 2017, siguiendo luego en 2018 con 82, 2019 acumuló 120 y luego se descendió a 93 en 2020, pero repuntó a 103 en 2021, volvió a descender en 2022 con solo 88 y en 2023 se fue hasta las 114, aunque se llegó al pico más alto en 2024 con 151 y en el reporte preliminar de 2025 el saldo fue de 143 homicidios. En consecuencia, la tasa de defunciones por presunto homicidio también se triplicó en el mismo periodo del 2015 a 2025, pasando de 3 a 10 la tasa de ese tipo por cada 100,000 habitantes, esto conforme a los mismos datos oficiales. Por último, José Luis, cabe señalar que durante 2025 se registraron 27,989 defunciones por homicidio en México, siendo el principal medio especificado que se usó para provocar la muerte el disparo con arma de fuego con el 70.8% y las armas u objetos punzocortantes se ubicaron en el segundo lugar con el 9.4% de los casos. Hasta aquí mi reporte.
0: Las 7:50, además en portada la gobernadora Tere Jiménez dio el banderazo de arranque a obras de fortalecimiento en comunicación entre la comunidad de Los Conos y Palo Alto, una obra que habrá de beneficiar a poco más de 20,000 personas. Tere Jiménez allá en Palo Alto y viene en la portada del Hidrocálido JLM Diario, donde también aparece esta historia muy lamentable de Tlaquepaque, en Jalisco. Explotó una pipa cargada. Imágenes muy fuertes en las redes sociales de JLM Noticias. Al menos 4 muertos. Es impactante la historia. Cecilia Cerna, nuestra corresponsal en Jalisco, está en la línea. Ceci, vaya acontecimiento en Tlaquepaque. Esto ocurre en Jalisco. Ceci, ¿cómo estás? Buenos días.
12: Así es, ¿qué tal? Muy buenos días. Te saludo con muchísimo gusto desde el estado de Jalisco, lamentablemente, para informar esta tragedia que ocurrió en el municipio de San Pedro Tlaquepaque tras la explosión de una pipa con chapopote y mata, pues lamentablemente, a 4 personas. Específicamente, fueron 4 trabajadores que resultaron fallecidos a consecuencia de esta terrible explosión que ocurrió durante la noche, precisamente de este lunes, ahí en la colonia Las Huertas, insistimos, del municipio de San Pedro Tlaquepaque. Aparentemente la pipa estaba cargada con chapopote en una pensión vehicular. La explosión ocurrió al interior de un predio y provocó un incendio de gran magnitud, pues que logró verse de distintos puntos del área metropolitana de Guadalajara. Alcanzó esta explosión a algunos vehículos y lamentablemente, insistimos, a estas 4 personas, 4 trabajadores que lamentablemente quedaron en estas inmediaciones de esta pensión en donde era guardada precisamente esta unidad. Hay que hacer mención que estuvieron trabajando elementos de Protección Civil y Bomberos de San Pedro Tlaquepaque, de la Unidad Estatal de Protección Civil y Bomberos de Jalisco, así como paramédicos de también municipio, para poder poder pues intentar auxiliar a las víctimas. Lamentablemente pues no pudieron hacer mucho y estas ya habían fallecido a consecuencia de la onda expansiva. Lamentablemente pues ya están circulando pues sí en redes sociales pues estas imágenes, estas columnas de humo al fuego que insistimos se alcanzaban a observar desde distintos puntos de la ciudad. Así que bueno, es el reporte que tenemos.

0: Y está muy peligroso porque se estacionan en doble fila y para pasar está pues difícil, pueden caer a esos agujeros.
1: Pero la diferencia de los mexicanos a los centroamericanos que vienen para acá es que nosotros llegamos a Estados Unidos a trabajar y a darle. Ellos aquí vienen a de pasada y no quieren, ni les ofrecen trabajo y no quieren. A veces les dan comida y la tiran. Esa es la diferencia del mexicano, pues allá nosotros llegamos a trabajar y ellos llegan a, no sé si llegan también a Estados Unidos a trabajar o no, pero aquí nomás vienen a pedirnos.
2: Buenos días, Guris. Escucho de Mexicana. Ahí te encargo reportes del agua de aquí de Josefa Ortiz de Domínguez, entre Gabinete Ayuntamiento y Hernán González.
3: Buenos días, José Luis Morales. Yo escucho a la Mexicana. José Luis, los piranistas agarran de escudo la inseguridad. En eso se quieren proteger, pero no han podido con ella, José Luis. Acá en los municipios diariamente aparece un balaceado cuando en un pabellón, en Rincón, en Asientos, en Calvillo, diariamente aparece un balaceado.
4: Todo lo que toca Morena, pendejo, lo tocó primero el PRI, le dio en su madre. Ahora lo tiene el PAN y sigue igual, no abras el hocico a los pendejos. Es un tema político, a todos les conviene esto.
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7: Muy buenos días, este es el reporte vial. En estos momentos tenemos un accidente tipo volcadura sobre Boulevard Aeropuerto. Tome sus precauciones y en el lugar se encuentran servicios de emergencia. Cabe mencionar que no hay lesionados, pero sin embargo se está haciendo bastante tráfico en la zona. Maneje con muchísima precaución, anticipe su salida para evitar más accidentes.
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este momento. 8 de la mañana, 14 minutos, hora del centro. La temperatura 17 grados. Martes 4 de agosto del año 2026. Esto es JLM Noticias. Al regreso. Regresando. ¿Qué ocurre en las redes sociales de JLM Noticias? Últimas publicaciones. Publicaciones de esta mañana. Estamos en Twitter, en Facebook, en YouTube, en TikTok, en Instagram. Y estamos estrenando canal de WhatsApp. Suscríbete. Todas las mañanas las portadas. Todo el día. 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A propósito de Zacatecas, se revela cómo está la plaza. Hoy se da a conocer un mapa. Amigos de Zacatecas, amigos de Aguascalientes, el cártel Jalisco está controlando toda la zona sur. Es decir, la frontera con Aguascalientes pertenece al cártel Jalisco Nueva Generación, el cártel que domina Aguascalientes. Los Cabrera, la Malliza, controlan el norte y mantienen disputa por el sur de la entidad. Ese es hoy el problema en Zacatecas, la guerra en Zacatecas. Los Cabrera son de Durango, junto con los Mayos, ya controlan todo el norte de Zacatecas y quieren crecer, acercarse a Aguascalientes, pero la frontera, el sur de Zacatecas y por supuesto Aguascalientes, es una zona que domina el cártel Jalisco Nueva Generación. Salen a la luz, por cierto, imágenes de narcos, los Cabrera de Durango y los Mayos de Sinaloa operando en el vecino estado de Zacatecas. Es un impactante video, descarado video de cómo operan los Cabrera y los Mayos allá en Zacatecas. JLM Noticias, corre video.

0: amenazan con nuevo asalto masivo en Ceuta para la noche de este 15 de agosto. Fíjese que en perfiles muy populares allí en Marruecos se están invitando a seguidores y dan instrucciones para preparar un nuevo ataque a la integridad de España. Hemos creado un grupo, quien quiera entrar, bienvenido. Un grupo en redes en donde están invitando a invadir España. Esto lo publica JLM Noticias. Mejoran los indicadores económicos. Analistas y consultores del sector privado local y extranjero elevan la previsión de crecimiento económico de México para el 2026. El medio británico The Economist hoy dedica un durísimo artículo al gobierno mexicano, a la presidenta Claudia Sheinbaum. Escuchen. Señalan que habrá un cambio, que ya hay un cambio en la presidenta. Ya no habla con cabeza fría frente a Donald Trump. Ahora el tono es más desafiante de la presidenta mexicana frente a este hombre duro de Estados Unidos, y asegura, esto es lo que no me gusta, esta es la parte que me preocupa, el 2026 será el año más difícil de la relación México-Estados Unidos en los últimos 100 años. Se espera un durísimo cierre de 2026. ¿Qué querrán decir con eso? ¿Qué querrá decir The Economist que será el peor año en la relación México-Estados Unidos de los últimos 100 años? ¿Será que endurezca su posición la presidenta Sheinbaum? ¿Será que endurezca todavía más su posición Donald Trump? ¿Será que Estados Unidos por fin vendrá por narcopolíticos mexicanos? ¿Qué querrá decir The Economist? El gobierno español dice que ya no hay migrantes, que ya limpiaron Ceuta. La imagen que tengo en vivo, estoy revisando de nueva cuenta la imagen. Esto es en vivo, completamente en vivo. Es una cámara de Reuters que tenemos a su disposición en JLM Noticias para ver la costa española, Ceuta. Y pues aquí se ve llena, como si estuvieran vacacionando muchísimos marroquíes todavía en España. Muchísimos marroquíes se están amenazando con una invasión masiva el próximo 15 de agosto. Así comenzamos nuestra segunda hora de noticias. Buenos días, en el martes 4 de agosto del año 2026, el día 216 del año, el termómetro está marcando 17 grados y yo soy José Luis Morales. Soy José Luis Morales y estoy de regreso en radio, en las mejores estaciones, las número uno, Estéreo Rey y La Mexicana en televisión, la mejor televisión de México, Star TV, en todo México, Canal 149. En prensa también les saludo en el gran nuevo diario de Aguascalientes, JLM Diario. También tenemos prensa, JLM Diario. Y en redes sociales, Facebook, YouTube, TikTok, Instagram, todas las redes JLM Noticias, y estrenando, emocionados, porque además estamos estrenando canal de WhatsApp. Es decir, radio, redes, prensa, televisión y ahora también el WhatsApp de JLM Noticias. Son las 8:20, mensajes de la audiencia y seguimos leyendo. Vamos con el Universal, vamos con el agua. Mucho para informar esta mañana, 820-449-925770.
1: Buenos días, José Luis. Pues aquí en la comunidad del Gato, la empresa Jacel, al construir su fraccionamiento, nos dejó sin agua, cortó todas las mangueras. Ayúdenos, ayúdenos.
2: Buenos días. Yo escucho a La Mexicana y al número uno, al jefe de jefes. Mira, para los que dicen que hay que cerrar las fronteras, eso es ignorancia. La inmigración legal o ilegal siempre va a existir. Los que fueron migrantes anteriormente, ahora expulsan a los nuevos migrantes y cierran las puertas. Eso nunca va a parar, siempre va a existir.
3: Buenos días, José Luis, yo escucho a La Mexicana. No, pues, yo prefiero no tener agua, acabo ni me baño, y estar con la inseguridad de Zacatecas. Así como dijo la Cero Votos, que van a reducir el presupuesto, pues lo primero va a ser la seguridad.
4: José Luis, buenos días. Yo escucho a La Mexicana y todos los que me escuchan. Tú sabes que en cuanto ellos quieren agarrar un puesto ejecutivo gobernante, sí, se la quieren sacar, ¿verdad? Y a final de cuentas eso vale madre. Todo mundo nos estamos quejando por el agua. Ahorita va uno a pedir descuentos, yo tengo dos casas y no hay descuentos. A él le vale madre, a los güeyes que están ahí o al ese Leonardo.
5: José Luis, muy buenos días, yo escucho a La Mexicana. Eso del agua nadie lo va a arreglar, José Luis, ningún partido, ni Morena, ni del PAN, ni del PRI. Fíjate, allá en México, el Estado de México, ya ganaron el Estado los de Morena y todos siguen las protestas todos los días que no tienen agua.
6: Buenos días, José Luis Morales, bienvenido otra vez. Oye, así como el asunto este de la censura a los medios para defender a las audiencias, también habíamos de hacer algo parecido para sancionar a los políticos que siempre nos han dicho mentiras. O por ejemplo ahora en los medios, cuando un político vaya a una entrevista y diga mentiras, ¿van a censurar al político? El hidro...

0: Son las 8 de la mañana, ya con 23 minutos, hora del centro de México. 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Más o menos qué saber de México y del mundo. Es importante qué está pasando, además de Aguascalientes, en México y en el mundo. Vandalizan acervo del Canal 11. Castiga Pemex el más grave saqueo de huachicol en los últimos años. Dicen que hoy el huachicol peor que nunca, peor que nunca, peor que nunca. La tragedia de Tlaquepaque, ya nos informaba nuestra corresponsal, estalló pipa, mató a 4. Dron es derribado, cae en Playa Rusa, pero mató a 12 personas. Uno más, otro migrante, ahora un migrante salvadoreño fue asesinado por custodios del ICE. Trump enfrenta una demanda de 25 estados por los nuevos aranceles que exceden sus facultades. Oiga, y delicado, ¿eh? Estados Unidos está reportando las primeras muertes por diarrea explosiva. En este momento le hago oficial más de 4,000 casos. Personas, más de 4,000 personas contagiadas por esta diarrea explosiva en Estados Unidos, que muchos le achacan a la lechuga mexicana. Son las 8:25. Lucero Álvarez está en nuestro centro de operaciones. Lucero, ¿cómo estás? Buenos días.
1: Gracias, José Luis. Muy buenos días. Efectivamente, en el reporte internacional, Estados Unidos está anunciando las primeras 2 muertes por diarrea explosiva. Las autoridades sanitarias en Michigan han notificado este lunes 2 personas que han fallecido relacionadas con el brote de ciclosporiasis, esta enfermedad causada por un parásito y que provoca, entre otros síntomas, la diarrea explosiva. Y por si fuera poco, también allá en la Unión Americana están alertando por brote de infecciones por E. coli. La Administración de Alimentos y Medicamentos de Estados Unidos emitió una alerta por el retiro de algunos productos congelados debido a una posible contaminación con la bacteria E. coli, que está relacionada con el brote que ha causado 12 personas enfermas y 4 más hospitalizadas relacionadas también con este mismo brote. Donald Trump enfrenta demanda en 25 estados por los nuevos aranceles. Un grupo de 25 estados de la Unión Americana gobernados por el Partido Demócrata han demandado la administración del presidente Donald Trump tras la decisión del republicano de imponer aranceles generalizados de entre el 10 y el 12.5% a productos de 60 socios comerciales en aquel país. Y ya aterrizados en México, han vandalizado el acervo del Canal 11. Directivos recurren a la Fiscalía General de la República por daños. A un día de la recuperación de las instalaciones del Canal 11 tras la retención por más de 2 meses por estudiantes del Politécnico Nacional, la directora del canal informó que la biblioteca, que albergaba un acervo histórico de 67 años, sufrió algunos daños. Tragedia en Tlaquepaque, estalló pipa y mató a 4 personas. Son 4 hombres los que murieron la noche de este lunes tras la explosión de esta pipa que estaba cargada con chapopote allá en San Pedro, Tlaquepaque, en el estado de Jalisco. Omar García Harfuch apareció de smoking y las redes sociales explotaron. El secretario de Seguridad Pública y Protección Ciudadana se volvió viral en las redes sociales tras asistir vestido con smoking negro, con camisa blanca y con un moño a una ceremonia de graduación. Y bueno, pues los usuarios reaccionaron rápidamente a través de las plataformas digitales. Y cerramos con el anuncio de Coca-Cola. Aumentó sus precios a los productos a partir de este día. ¿Cuánto costarán los refrescos de Coca-Cola? La botella retornable de 250 mililitros aumentó de 12 a 14 pesos. La retornable de 355 mililitros de 13 a 14 pesos. La lata de 355 mililitros subió de 22 a 23 pesos. En las versiones sin azúcar también hubo un incremento, botella de 355 mililitros pasó de los 8 a los 10 pesos y la presentación de 600 mililitros aumentó de 18 a 20 pesos. Hasta aquí la información de México y el mundo.
0: Las 8:28 en JLM Noticias, el WhatsApp imparable. Fuerte, fuerte martes 4 de agosto, 449-92-5770.
2: Buenos días, José Luis. Mira, yo he vivido en varios estados de la República. En todos los que ha gobernado el PAN, ponen la ciudad limpia, bonita, turística. Nada más llega Morena, sucia, con basura. Quitan todo lo hermoso de la ciudad y quitan todo lo turístico.
3: Buenos días, José Luis Morales. Ya póngale un alto a todos los motosimios que andan en tercero y segundo anillo. Ya basta. Andan buscando la muerte a sus compas, metiéndose entre los carros. Ayúdenos, por favor, ahí con vialidad. Gente, ya, por favor, agarren conciencia.
4: Si Morena nos garantiza que va a haber agua siempre, vamos con Morena.
0: 8:29 y nos vamos al periódico Aguas. Ese también lo hacemos aquí en JLM Diario. Los mejores periódicos JLM Diario. JLM Diario. Sí, del grupo JLM Noticias. Muere jefe de familia. Accidente ya en Avenida Aero Inmortal. Creo que lo más fuerte osó lo de la riña. Ayer se agarraron. Bueno, se dieron con todo. Pero se agarraron de a de veras en la vivienda popular, una sangrienta riña en la vivienda popular. Dejaron incluso heridos, hay heridos, hay personas hospitalizadas. Y todo empezó por el tema del agua. O sea, no tienen agua en la vivienda popular, hay al parecer una sola llave. Y por esa disputa del agua se pusieron la madriza de su vida a los vecinos aquí junto a la Plaza Monumental de Aguascalientes. O sea, a ese grado ya el problema del agua, provocando confrontación entre vecinos. Se mata al caer en una zanja. Lacras por poco matan un morro en una riña. Fúnebre motelazo. ¡Ah, caray! Un hombre fue encontrado colgado en el baño de una habitación en un motel. Se mancharon los polis. Santa Fe Clan denuncia que dispararon en contra de sus amigos. En el Aguas viene toda la información policiaca del espectáculo, toros, deportes. Oso, te escucho en esta mañana con tu reporte. Adelante, el Oso Cortés de La Nota Roja, el programa policíaco número uno también de Aguascalientes. Oso, adelante, buenos días.
5: No puede ser, José Luis, muy buenos días a todo el auditorio. Así es, pelea por una llave de agua termina con heridos de gravedad, con detenidos en la vivienda popular. La falta del suministro en los últimos días ha sido latente para que estos vecinos de la vivienda popular el día de ayer perdieran el control por la tarde. Los hechos se registraron poco después de las 6:30, cuando pues resulta que una de las vecinas fue sorprendida llenando algunas cubetas, motivo por el cual otra de las vecinas de la zona se molestó, porque al ser el único suministro que tienen después de estos 3 días que no han tenido agua, al solamente tener una llave para poder abastecer, para incluso lo más básico, pues al ver que ella estaba llenando cubeta tras cubeta tras cubeta, pues la otra vecina se molestó, ¿no? Y al momento de reclamarle, pues se hicieron de palabras y esto comenzó en una pelea a discusión. Discusión que fue escuchada por uno de los hijos de una de las señoras, luego que por los sobrinos, los nietos de la otra, y así se fue haciendo una fuerte gresca. Gresca que terminó muy mal, terminó con varias personas lesionadas, hay chavos fracturados, hay chavos heridos por diferentes objetos contusos, entre ellos batazos. Hay también muchas personas detenidas y esto se suscitó por la falta del suministro de agua. Una vez que estas señoras comenzaron a discutir, pues los vecinos salieron sus familiares, los cuales se comenzaron a agarrar a golpes. Jovencitos de entre 25 a 30 años de edad, también señores participaron en la fuerte gresca. Una señora que incluso está en silla de ruedas, se encuentra en esta condición, fue derribada por toda esta gresca al tratar de calmar los ánimos. Todo esto se puso color de hormiga, tuvieron que llegar elementos de la Policía Municipal, socorristas de la Cruz Roja Mexicana y también paramédicos de Licea para atender a todos los heridos, entre ellos varios chavos que, como bien te comento, José Luis, tenían hasta fracturas en diferentes partes de su cuerpo debido a la fuerte gresca que se suscitó, porque varios de ellos sacaron bats, algunos se arrojaron piedras, incluso hubo hasta cuchillos, armas blancas, tuvieron que sacar los vecinos para poderse defender entre sí, y esto terminó muy mal. Se está mencionando que hasta el momento hay más de 10 personas detenidas involucradas en este zafarrancho que movilizó a todos los cuerpos de emergencia el día de ayer por la tarde, ahí en el primer cuadro de la ciudad, exactamente en la vivienda popular, a un costado de Expo Plaza. Ante esta situación, oficiales cercaron el área, controlaron la situación, los paramédicos atendieron a las personas, algunos de ellos tuvieron que ser trasladados a diferentes nosocomios, y ante la disposición del juez calificador del CEL 4 municipal, quedaron estos más de 10 detenidos, los cuales ya están a disposición de la autoridad correspondiente. Pero ¿hasta dónde ha llegado la gente? Por la falta del suministro de agua. Esto es lo que sucedió allá en la vivienda popular. En más de la información te platico esta desgarradora historia. Un padre de familia que iba en compañía de sus hijas, regresaban a casa y iban circulando sobre la avenida Vino Inmortal, ahí muy cerca de la zona de tolerancia, cuando lamentablemente en esta curva que está enfrente de la misma, lamentablemente pierde el control de la unidad y cae a una zanja. Él conducía un automóvil Nissan Versa en color azul con placas de circulación de Aguascalientes. En determinado momento y derivado al exceso de velocidad, pierde el control de la unidad en esta curva pronunciada y lamentablemente cae esta zanja, donde queda en las peores condiciones. En el lugar pierde la vida José Antonio Briones, de 41 años de edad, este padre de familia. Sus dos menores hijas, una de 9 años y otra de 15, resultaron severamente lesionadas y las trasladaron posteriormente a recibir atención médica a la clínica número 1 del Instituto Mexicano del Seguro Social. A pesar de que le realizaron maniobras de resucitación en este lugar, a este hombre pues no se logró tener resultados favorables, perdió la vida en el lugar de los hechos. Hasta el lugar acudieron autoridades correspondientes, por supuesto la fiscalía y agentes del CEMEFO, quienes realizaron el levantamiento del cuerpo de este hombre y lo trasladaron al CEMEFO para practicar la necropsia de ley y dar lo correspondiente a este caso. Y en más de la información te platico de la pareja de los Siervos del Bienestar, estos que atracaron a una ancianita en la plena zona centro de la ciudad capital, a una cuadra exactamente de la presidencia. Es cuando llegaron tocaron a su puerta de esta víctima, María Catalina, de 93 años de edad, a la cual le despojaron de una cantidad importante de 800,000 pesos en efectivo, y además de varias cosas de valor, al igual que su lote de joyas que también estaba bastante evaluado y que asciende al millón de pesos las pérdidas que dejaron en este atraco. Ante la situación, la semana pasada les di a conocer que estos sujetos ya fueron detenidos. Hoy nos da a conocer la Fiscalía General del Estado que ya fueron vinculados a procesos. Se llevó a cabo la audiencia inicial de este par de personas, de esta pareja, los cuales resolvió la juez correspondiente vincularlos a proceso y darles la prisión preventiva oficiosa por los delitos de robo calificado y esta circunstancia, fijando el plazo de 2 meses para la investigación complementaria, así que esperarán en el cerezo correspondiente hasta que llegue su sentencia. Y también te comento de esta historia que el día de ayer llamó la atención por la tarde, una persona quien perdió la vida en un motel de allá de Salida Calvillo. Todos pensamos que había pasado la típica historia, ¿no? Que había llegado seguramente con una dama, y que al momento pues de hacer lo propio, a lo mejor se le prestó tanto que le realizó un paro cardíaco y esto le quitara la vida. Pero no fue así, sino que al parecer este sujeto se autoprivó de la vida, es decir, prácticamente se le colgó en la habitación del motel. Llegó al motel aparentemente solo, este hombre de entre 35 y 40 años de edad, después de varias horas de estar en el motel mencionado, cuando ya se le vencía el tiempo, las personas comenzaron a buscarlo. Los empleados del motel, al ver que no respondía, pues abrieron la puerta y lo encontraron en estas lamentables condiciones, prácticamente suspendido con un lazo atado a uno de los extremos de las viguetas del cuarto. Y ante esta situación se dio el conocimiento a la Fiscalía General del Estado, quien realizó el rescate de este cuerpo y posteriormente realizó las investigaciones correspondientes. Fúnebre motelazo es lo que sufrió este hombre de 35 años de edad. Hasta aquí con la información más destacada en el ámbito policíaco, José Luis Auditorio. Muy buenos días.
0: Muy bien, Oso, gracias. Buenos días. Me preocupa informarle a usted que está muy caliente desde ayer la carretera Aguascalientes-Guadalajara. Aguascalientes-Guadalajara, especialmente en el tramo entre San Juan de los Lagos y Tepatitlán. Estoy en este momento subiendo videos, imágenes del momento en que miembros de la Guardia Nacional incautan un auto blindado con armas de alto poder. Esto después de repeler un ataque armado a plena luz del día. Carretera Aguascalientes-Guadalajara en el tramo San Juan de los Lagos, Tepatitlán, claro, por supuesto, en territorio de Jalisco. Complicado, ¿eh? Complicado, complicado. El incidente involucró un enfrentamiento entre narcos y agentes federales. Esto en San Miguel el Alto. Entonces, volvimos a la historia. No podemos ir a Zacatecas por la matanza de Zacatecas. Coches bomba, secretarios de seguridad asesinados, empresarios asesinados, funcionarios públicos asesinados, la masacre de Calera. No puedes ir a Jalisco porque volvió la inseguridad a la carretera Aguascalientes-Guadalajara. Tomen sus precauciones. Es información soportada por JLM Noticias. Están los videos ya en las redes sociales, ya pueden ver los videos. Yo estoy revisando mi cuenta de Twitter, mi cuenta de X, JLM Noticias. Profundamente lamentable, pero profundamente lamentable y muy preocupante. Son las 8:39. Vamos al WhatsApp. El WhatsApp de JLM Noticias. 449-92-5770.
6: Pónganse listos, todos esos que vayan a votar por Morena. Chequen nada más los estados donde gobierna Morena. Abusado, José Luis, ya ves lo que pasó en Veracruz ahí con la periodista. Lo que pasa en Sinaloa. Morena se protege al narco.
7: Buenos días, José Luis. Para mi amigo ese que dice que si Morena le garantiza que va a tener agua todos los días, vamos por Morena. Señor, si su cabeza de pinche algodón le garantizó, le prometió que iba a costar 10 pesos la gasolina, que iba a acabar con la corrupción, que todos íbamos a estar mejor y no le cumplió, ¿aún creen esos pendejos?
8: Buenos días, José Luis. Lo mejor que le pudo haber pasado a Morena es tener a Leo como presidente. Así de fácil.
0: Las 8 de la mañana, 41 minutos, hora del centro de México. Reacciones. Ayer muy temprano, ya terminamos la prensa. Ya. Por fin terminamos JLM Diario. Ayer informé muy temprano el caso de Felipe Lomelí. El caso de este joven empleado del campestre de Aguascalientes, detenido en Jesús María en un operativo federal, defendido por la propia gobernadora Tere Jiménez, defendido por decenas o cientos de vecinos de Jesús María. Le informé que finalmente fue vinculado a proceso. Tuvo su primera audiencia judicial y la autoridad determinó no solo la vinculación a proceso, sino también la prisión preventiva en contra de una persona que muchos presumen es inocente, es una persona humilde, una persona que trabaja, y lo quieren culpar en el gobierno federal de los peores y más atroces crímenes del crimen organizado, ¿no? Inocente o culpable. En el Congreso lamentaron la determinación del juez federal de vincular al proceso a Felipe Lomelí. Muchas reacciones, Héctor, sobre esto que cubrimos el sábado en exclusiva, que informamos en el hidrocálido JLM Diario el fin de semana, que profundizamos ayer en JLM Noticias. Héctor García, es la historia de este vecino de Jesús María, que insisten, los de Jesús María, es un hombre inocente, es un hombre humilde, trabajaba como empleado de mantenimiento en el Campestre de Aguascalientes. Te escucho, Héctor García, buenos días.
9: Muy buenos días, José Luis. Lamentan desde el Congreso del Estado esta determinación del juez federal de vincular a proceso a Felipe Lomelí tras su detención por parte de la Secretaría de Seguridad Pública y Protección Ciudadana. La diputada presidenta de la Comisión de Seguridad, Nancy Gutiérrez Rubalcaba, reconoce un escenario complicado para este ciudadano tras el control que ejerce el gobierno federal sobre el judicial, quien no va a reconocer errores, aun y con que en la propia mesa de seguridad estatal todas las corporaciones, incluidas aquellas federales, coincidieron en que nadie lo traía en la mira. Esto comentó.
10: Sí, y aparte se habla de que se sentaron en la mesa de seguridad todas las autoridades que tienen que ver con seguridad pública y pues nadie lo traía en la mira. Entonces era como un ciudadano normal, pero bueno, pues ahora sí que únicamente les puedo decir que esperar las investigaciones, esperar las audiencias a ver qué pasa.
9: La legisladora panista salió en defensa de la gobernadora Tere Jiménez, quien ha sido blanco de ataques por parte de Morena tras haber escuchado a la familia del detenido e intervenir llamando directamente al secretario de Seguridad, Omar García Carfuch, señalando que la mandataria hizo lo correcto en haber escuchado a su pueblo.
10: Y los únicos que critican son los de Morena, pero la gente que está sufriendo la aprehensión de un familiar, de un conocido, de un vecino, son los que realmente la están pasando mal, ¿no? Y entonces, si alguien los escucha, si alguien hace por ellos algo bueno y están gestionándolo, pues qué bueno que lo hizo.
9: Esto fue lo que señaló la legisladora. Hasta aquí con mi reporte y muy buenos días.
0: De la mañana, 44 minutos, hora del centro. Vaya, vaya pleitos. Está apareciendo JTM Noticias este impresionante encontronazo entre ambulantes de la Ciudad de México contra policías de la Ciudad de México. Pero impactantes, ¿eh? Impactantes. No es un video normal, créeme. Sobradamente impactantes las imágenes de este pleito entre vendedores ambulantes y policías, esto en la Ciudad de México. También estoy publicando este video muy viral del fin de semana, pero demasiado viral, de el show Guerra de Chistes. Este fin de semana estaba terminando Guerra de Chistes en la casa de Oscar Burgos, es el Perro Guarumo, en Santa Catarina, Nuevo León. Llegó la comediante Ana Show a encarar y desgreñar a la Wonders Lovers. Por trivial que parezca, ha sido de lo más viral en redes sociales durante todo el fin de semana. Lo está retomando JTM Noticias. Llegó la comediante Ana Show a encarar a la Wonders Lovers. Escuche usted, el pleito entre mujeres, ¿eh? Las del sexo débil. Las del sexo débil. JTM Noticias, corre video. El video da sobre todo pena. Sobre todo pena. Las del sexo débil. Por cierto, el tema no ha terminado. La Wonders Lover acaba de anunciar que va a presentar denuncia penal por agresiones en contra de Ana Show. Este video acaba de aparecer en redes sociales y por supuesto está disponible en JTM Noticias. Son las 8:47. Corre video.
11: Quiero hacer este video porque el día de hoy trabajamos en la madrugada en la casa de Oscar Burgos en Santa Catarina y en Monterrey. Radamés, el borrego Casasola y yo. Y al querer salir del lugar, había un escándalo organizado por la señora Ana. Ana no sé qué. Esta vez rebasó muchísimas líneas y me voy a ir legalmente. Ya estoy harta de pasarle muchísimas cosas que no había necesidad. Cada quien forja su camino como quiere. Y esta vez le pegaron a mi hermana, por los forcejeos, por todo lo que se alborotó, pero le pegaron a mi hermana que trabaja con nosotros, y no pienso caer en su juego ni en sus shows, que ya sé hacia dónde va. A mí no me va a utilizar.

0: Las 8:48, hora del centro, el martes 4 de agosto del año 2026. Me alcanzó la pausa de las 9 de la mañana, son prácticamente 12 minutos para las 9 de la mañana. Hacemos pausa de las 9 y seguimos. Nos queda una hora importante de noticias en JLM Noticias, radio, redes, prensa, televisión, todos los medios posibles. Y ahora también, nuevo canal de WhatsApp. Además de la radio, Estéreo Rey y La Mexicana, además de la televisión, Star TV, además de la prensa, JLM Diario, además de todas las redes, todas las redes JLM Noticias, José Luis Morales está en WhatsApp. Y usted ya nos puede seguir, se puede sumar a esta comunidad personal con José Luis Morales en WhatsApp y recibir cada mañana las portadas de nuestros periódicos y la información más importante, la más importante al momento. Estamos estrenando también canal de WhatsApp. 8:49, vamos al WhatsApp 449-122-5770.
1: Buenos días, yo escucho La Mexicana. Para ese que dice que si Morena le garantiza que si tienen agua, él vota por Morena. Pues sí, amigo, sí te van a decir que te garantizan que tienen agua. Una cosa es que te lo digan y otra cosa es que lo vayan a cumplir. Hay una crisis hídrica.
2: México es un narcoestado porque estamos gobernados por un partido que se llama Narcomorena, narcoterroristas, y todavía van a votar por ellos. Pues ¿de qué clase de inteligencia nos dotó Dios, pues? ¿Que no ven que donde gobierna Morena es un desastre? La seguridad, la economía, la corrupción, el cinismo, la mentira. Ay, Dios mío, pobres mexicanos.
3: Buenos días, súper de acuerdo con el que dijo que la mejor noticia para Morena es que Leo fue alcalde. Definitivamente, lo mejor que le pudo haber pasado a Morena fue que Leo sea alcalde.
4: Buenos días, yo escucho La Mexicana. ¿Ustedes creen que en los demás estados no hay problemas de agua? En todos los estados hay problemas de agua, ese es un caso mundial. ¿A poco creen que Zacatecas? Nada más que en Zacatecas su principal problema es la inseguridad, las matanzas, pero también tienen problemas de agua, de baches, de todo eso. Nada más que de ellos resalta más la inseguridad. Aquí nos quejamos por el agua, sí es un producto que se requiere. Nos quejamos por un bachecito, hay que comparar en esa parte.
5: José Luis, buenos días. Mientras Donald Trump, Estados Unidos, no deje en paz a Israel, el mundo va a estar de cabeza, mi José Luis.
6: José Luis, yo escucho a La Mexicana, esos pendejos que dicen que si Morena les asegura no tener agua, van a votar por allá, no sean pendejos. Estamos sobrepoblados, por eso no hay agua. Otra, el agua, los racimos que llegan, se cobra para los... Se friega una bomba, hay que arreglarla con lo que pagamos. Pero desgraciadamente, quedamos todos regalados.
7: José Luis Morales, buenos días. Mira, no a Rubalcaba, simplemente habló por mucha gente de Aguascalientes. El municipio es un desastre.
8: Buenos días, licenciado José Luis Morales. Yo la verdad, apenas si puedo creer que la gente que vota por Morena se haga la idea de que vota por Morena para destruir a su país, para que le vaya mal en salud, en educación, en empleo, en seguridad. 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
9: Luis, en todos lados se batalla por agua, en todo el país. En Zacatecas se batalla demasiado por las plantas que tenemos, la mega planta de Corona, las cocas, todo eso batallamos por eso. ¿Por qué? Porque absorben todos los pozos.
10: Buenos días, José Luis Morales, para toda esa gente que se endulza el oído bien rápidamente. Nada más hay que ver el estado vecino, Zacatecas, gobernado por Morena, con problemas de falta de agua, con baches. Igual, señores, no se dejen endulzar tan rápido el oído. Ahora, para tener un buen servicio de agua, páguenla, cabrones, páguenla primero.
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12: Muy buenos días, este es el reporte vial. En estos momentos tenemos un choque por alcance sobre Avenida Alejandro de la Cruz, esto con su cruce en el fraccionamiento Ruiseñores. Esto pertenece al municipio de Jesús María. En el lugar ya se encuentran servicios de emergencia laborando, por lo que se le pide que maneje con precaución al llegar a este punto. Maneje con precaución, tome vías alternas, sobre todo salga con tiempo para evitar más accidentes.
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9 de la mañana, 5 minutos, hora del centro, las 9:05 del martes 4 de agosto, año 2026, 19 grados la temperatura en Aguascalientes, México. Lo último en JLM Noticias. Muy violenta la mañana. Muy violento el entorno de redes sociales. Las últimas publicaciones, nuevamente sin importar si el chofer está bien, pobladores cometen rapiña. Esto ocurre en la México Tulancingo. Viral en pleno centro comercial de Barranquilla, en Colombia, una mujer cacha a su pareja con otra. Se fueron a los golpes.

0: el video viral en todas las redes y está en JLM Noticias. Pleito callejero termina con atropellados. Otro video viral. Uno les avienta el auto y salen volando con heridos. Video viral. Otro video violento. Quisieron vivir la película. Viral en las últimas horas en el estreno de Spider-Man en Galerías Toluca. Asistentes se fueron a los golpes en plena zona de dulcería. Viral el enfrentamiento entre ambulantes y policías en la capital de la República Mexicana. Viral el pleito de la Wonders Lover con Ana Show. Ya hay denuncia penal de por medio. ¿Por qué tanta violencia? ¿Por qué tanta violencia? ¿Por qué tanta violencia? Es cierto. Reporto lo delicado que se puso otra vez la carretera Aguascalientes-Guadalajara, el tramo San Juan-Tepatitlán, otra vez los narcos, balaceras, robos. Es la violencia del crimen organizado contra la sociedad, pero hoy virales por lo menos 4 o 5 videos en el mundo entero, en el mundo de redes, presentes en JLM Noticias, pero no estamos hablando del crimen organizado, estamos hablando de personas contra personas, civiles contra civiles. ¿Por qué tanta violencia? No es una ociosa pregunta. Como tampoco lo fue, no fue nada ocioso preguntarle a la gente en Aguascalientes, mi querido Carlos Pena, a propósito de el tema más viral la semana pasada, cómo 80 mil marroquíes de golpe se metieron a España, invadieron España, Ceuta, todavía en el continente africano, amenazando con brincar al continente europeo. Y la pregunta que le hicimos a la gente, ¿les pegó el humanitario? ¿Les dio tristeza? ¿Les dio coraje? ¿Qué hacer con los migrantes pensando que ese mismo problema tenemos en México, Carlos Pena? Y que aquí hemos tenido nuestras caravanas de migrantes que han llegado violentamente a Estados Unidos con mexicanos, guatemaltecos, hondureños, salvadoreños, etcétera, etcétera, etcétera. La encuesta de los martes, hoy en Hidrocálido JLM Diario. Carlos Pena, buenos días.
1: Mi querido Pepe, ¿cómo estás? Buenos días, bienvenido, para empezar.
0: Gracias.
1: Oye, a ver, está interesante este resultado de esta encuesta y voy a platicar el contexto particularmente en México, y lo platicábamos tú y yo hace unos días. Es, nos gusta hacer, pero que no nos hagan. Eso, con eso concluyo yo un poco el resultado de este número. No nos gusta que Estados Unidos nos trate mal en nuestra frontera norte. Nos gusta que nos traten bien y por qué nos regresan y por qué nos deportan y los paisanos y mandan dinero y todo eso. Todo eso tiene razón, cierto. No nos gusta que nos traten mal. Pero nosotros los mexicanos tratamos 7 veces, 10 veces, 20 veces peor a los centroamericanos en la frontera sur. Está comprobadísimo, además por estudios y por todo lo que es la delincuencia en el sur, no tiene nada que ver con la del norte. Los tratamos mal, los violamos, los robamos, los secuestramos, los hacemos leva, que es básicamente agarrar chavitos o personas para meterlas al narco. Tú ve cómo vienen esas, la famosa bestia, el tren famoso de Chiapas, lleno de centroamericanos, y cómo los bajan y los matan. Los tratamos peor. Y esta encuesta refleja un poco eso. ¿Por qué? Porque si nosotros le preguntáramos en la frontera a los mexicanos, oye, ¿qué opinión tienes de que Estados Unidos está deportando mexicanos? No, pues muy mal, porque nos deportan, que nos dejen pasar, solo queremos trabajar, no queremos hacer daño.
0: No tienen humanidad, no tienen piedad.
1: Esos gringos feos, ese Trump, toda la culpa es para allá. Está bien, ellos más están defendiendo su país en Estados Unidos, ¿no? Pero bueno, nosotros los
0: culpamos. Pero cuando vemos el caso de marroquíes llegando a España,
1: 55% de la población me dijo, no, que los regresen a su casa, nosotros para qué chingados los queremos aquí en México. Oye, pero a lo mejor no se quedan, nomás quieren pasar para llegar a Estados Unidos, el sueño americano. No, me vale madre, que se los regresen a su casa. La mitad de la población, fíjate, en México, con respecto a este tema, porque lo que hicimos fue un símil, a ver, con la historia de Ceuta de en España, que se brincaron un montón de africanos, de marroquíes, que tú has estado muchas veces en España y sabes que sí hay un problemita ahí más o menos fuerte.
0: Muy serio, en toda Europa.
1: Por donde volteas ves, y muchos bien y muchos mal. O sea, sí hay un tema ya en España con el tema de la migración ilegal. Se les brincaron, se les pasaron, unos se murieron, otros se regresaron y traen un desmadre todavía al corte de hoy en la mañana. ¿Qué piensas de los centroamericanos que se cruzan a México para dos cosas a veces. Una, para quedarse en México a trabajar porque buscan una mejor oportunidad, o para llegar a Estados Unidos porque buscan también una mejor oportunidad. La mitad nos dijo que los regresen a su casa, no los queremos y que no pasen y que no vengan. Fíjate nada más cómo estuvo el otro porcentaje.
0: O sea, que resume mucho lo que tú dices. Nos gusta hacer...
1: Que no nos hagan.
0: Pero que no nos hagan.
1: Sí.
0: O sea, si llegan a México centroamericanos, los maltratamos.
1: Pero horrible.
0: Queremos y exigimos a Estados Unidos respeto, sí, a los mexicanos.
1: Aunque estamos delinquiendo, porque brincarte, sí, la casa de tu vecino, es pues no delito. Es ninguna buena noticia.
0: Invadimos Estados Unidos y exigimos a Estados Unidos buen trato. Pero cuando vemos el caso de los marroquíes, en la encuesta decimos, ¿no?, que los deporten, que los corran, casa, que los golpeen, es más, que los avienten al mar.
1: Sí, sí, básicamente. Solo uno de cada 10 dice, no, hay que recibirlos, darles asilo, ayudarles, conseguirles empleo. Nosotros, pues, si están necesitados, hay que ayudarles. Solo uno de cada 10 mexicanos me contestó,
0: pues
1: que,
0: mal,
1: hay,
0: ¿no?,
1: que hay que recibirlos bien. Un 20% me dijo, no, dales asilo, pero regrésalos, o sea, tramítales el regreso por la buena, digámoslo así. Uno de cada 5. Pero la mitad de la población dijo, no, ¿cómo van? Como los están tratando hoy a los centroamericanos, mal. Por eso, mucha gente de repente, hasta he tenido algunas discusiones con amigos, me dicen, no, hombre, los mexicanos nos aman en toda Latinoamérica. Le dije, no han viajado a Centroamérica, no han ido a Latinoamérica, nos odian porque los tratamos mal. Y no estoy hablando de fútbol, al que odian es Argentina, estoy hablando como personas. A los mexicanos en Centroamérica, en Honduras, Salvador, Guatemala, Costa Rica, Panamá, yo voy mucho allá y tú lo sabes y chambeo allá, no quieren a los mexicanos porque los tratamos mal y tienen razón. Nomás ellos llegan noticias de la frontera sur y ven cómo están tratando mal a su familia y a sus amigos. Los mexicanos somos feos para el trato con los centroamericanos. Esa es la verdad.
0: Uh-huh. Maltratamos al centroamericano, exigimos respeto a los americanos,
1: sí,
0: y le pedimos a España que expulse a los marroquíes.
1: Sí, sácalos a la chingada. O sea, pues bueno, cada quien tiene sus problemas. Si el problema de la migración, además, estudios de la ONU y todo eso dicen que vienen más fuerte de lo que ya lo estamos viendo. Estas imágenes que vimos fueron terribles, ni siquiera las esperábamos, nadie las traía.
0: No, y amenazan con hacerlo todavía más grande el próximo 15 de agosto.
1: Sí, aquí hemos tenido algunos casos, ¿te acuerdas de las caravanas? Esas que ahí van y no sé qué, ahora ya van por
0: López
1: Puebla.
0: Obrador, que ahora apoyaba y que luego tuvo que frenar por órdenes de Trump.
1: Trump le dijo, sí, pues si no los detienes en la frontera de México, ahí te va la cargada de Estados Unidos. Y ahí tuvo que ir a Ebrar a mandar ejército y policías. Y no sé si te acuerdas de esas notas hace 4 o 5 años.
0: Bueno, increíble que la Guardia Nacional Mexicana tuvo que hacer el trabajo de la Policía Migratoria de Estados Unidos.
1: Sí, porque Estados Unidos dijo, los paras porque los estás dejando caminar en tu territorio porque claramente vienen para acá, uh-huh, para la frontera, y se me viene un problema. Deténlos antes o me voy contra ti. Corte A, mandaron policía y los detuvieron.
0: Sí.
1: Pero el López Obrador lo que quería es, no, hombre, si trae la del 11%, no, hombre, aquí lo recibimos. Hasta le mandaba dinero, no mandaba 30, 40 millones de dólares a Centroamérica, cada país, para que les dieran trabajo sembrando árboles.
0: Sí, sí, sí. Sí.
1: Digo, lo hizo al principio.
0: Ese programa sembrando vida.
1: Sí, sí, sí. Y jóvenes de oportunidades o trabajando por el
0: jóvenes
1: futuro.
0: Jóvenes construyendo futuro.
1: Mandaba dinero a Centroamérica para que les dieran trabajo, lo cual, pues, no funcionaba. Se seguían cruzando para México. Uh-huh. Ahorita está un poco más parado ese tema, pero yo creo que si ven lo de España, van a empezar a ver otra vez redadas o caravanas migrantes, le llaman, de Centroamérica, sí, sí, particularmente de Honduras, de Nicaragua, que también son países que sí están bien jodidos, bien, bien jodidos. Guatemala más o menos, Salvador más o menos, y un poco por ahí por la región, que van a buscar tratar de cruzarse. No es un problema sencillo, en mi opinión. Y es un problema que si no le ponen atención desde antes, uh-huh, desde antes de cuando ya saben, porque todos saben cuando se están organizando, si no los paran desde la frontera sur, va a ser otro problemón para México con Estados Unidos.
0: Es decir, seguramente lo de Ceuta se va a repetir,
1: sí,
0: se va a venir más grande, sí, y sí, me dices, sí, sí, esto va a inspirar a migrantes del mundo entero a hacerlo en otros países, incluyendo México.
1: Ojalá me equivoque, pero la veo venir. Es más, no estoy cantando nada nuevo, pues si cada año lo vemos.
0: Sí.
1: Y este año no lo hemos visto. Entonces, básicamente ahorita están diciendo, mira, sí se puede, mira, pues vamos a intentarlo otra vez.
0: Vamos en bola.
1: Sí, vamos 70, todos juntos, 80 mil
0: y entramos por
1: México,
0: entramos.
1: No se avienta el tiro, sí nos deja pasar. Y si Trump no se da cuenta, ya cuando se dé cuenta, ya andamos ahí en Ciudad Juárez y la chinga, pues ya llegamos y ahí vemos cuántos pasamos y cuántos nos regresamos y cuántos nos morimos. Porque sí se muere.
0: Carlitos, hoy la encuesta en la portada de JLM Diario, disponible en T-Research y por supuesto en todas las redes de JLM.
1: Todo JLM Noticias está disponible en este momento. Es una encuesta diferente, buena, que incluso, te quiero comentar, en la mañana me la pidieron de México.
0: ¿Ah, sí?
1: Sí, porque les llamó la atención el dato, justo por lo que estamos comentando, porque la ven venir.
0: Nos gusta hacer y que no nos hagan, y lo de Ceuta podría ser la inspiración para que lleguen otra vez enormes, monumentales caravanas que pasarán por México rumbo a Estados Unidos, a ver en qué termina.
1: A ver en
0: esto.
1: Qué termina.
0: Gracias, Carlos Pena.
1: Gracias a ti, mi querido Pepe.
0: Bueno, pues una buena pregunta, una gran pregunta para usted. ¿Por qué maltratamos a los centroamericanos? ¿Por qué los mexicanos somos tan malos, pero exigimos que nos traten como princesas en la Unión Americana? Y si nos preguntan sobre España, sobre Marruecos, decimos que los encierren, que los golpeen, que les cierren la frontera, que los deporten, es más, que los tiren al mar. O sea, sí nos gusta hacer, pero que no nos hagan. Es la encuesta de hoy de Carlos Pena en JLM Noticias. Son las 9:17, 449-122-5770.
2: En Zacatecas se batalla más para el agua que aquí, nada más que aquí están acostumbrados a que todo les llegue de las manos. Mira, allá tiene que acarrear uno desde a las 5 de la mañana a levantarse y un chorrito, un bote de 20 litros, tardas mucho tiempo en llenarlo. Más que aquí la gente está acostumbrada a que todo le den en las manos.
3: Yo escucho a la mexicana con José Luis Morales, pero no se queje ya del agua, no pasa nada, lo bueno que no hay inseguridad, no pasa nada.
4: Para el que dice que va a votar por Morena para que tenga agua, pues yo todavía estoy esperando la gasolina de 10 pesos.

0: 9:18, hora del centro de México, 9:18. La educación, el antídoto de todos los problemas. Hablar de educación, la gran pasión de JLM Noticias. Y quiero dar la bienvenida a la doctora María de Lourdes Margain, quien es rectora de la Universidad Internacional de la Innovación, y por supuesto Alejandro de la Cruz, presidente del Consejo Universitario. Bienvenidos a su casa. ¿Cómo están? Buenos días.
1: Gracias, José Luis. Buenos días. Gracias por recibirnos. Y pues bueno, nosotros...
0: Al contrario, gracias por estar aquí.
1: Venimos a justo a platicarte un poco de esta gran preocupación que tú también has manifestado en cómo estamos preparando a nuestros jóvenes hoy en la parte de la educación.
0: La educación, mi querido Alejandro, que evita muchos problemas, que es antídoto de todos los problemas. La educación que disparó el Producto Interno Bruto en China.
2: Así es.
0: Y que es un gran reto para México, un gran, gran, gran reto. ¿Han alguna vez sido cuestionados de cada 10 estudiantes que hay en México y que podrían estudiar la universidad? ¿Cuántos alcanzan la universidad y cuántos se llegan a titular? Hay una idea.
1: Fíjate, hay una estadística muy importante que dice que el 21.7% de los jóvenes a nivel mundial, empezamos desde la parte mundial por esta visión que traemos, está fuera del empleo, de la educación o de la capacitación. Sin embargo, uno de cada 5 jóvenes necesita prepararse y prepararse para lo que viene en el futuro. Uh-huh. Y bueno, ¿sabes por qué, José Luis? Porque el talento existe, pero muchas veces ese talento está también en los municipios, en las comunidades rurales, en los lugares donde no tienen una oportunidad y no pueden llegar a la universidad.
0: Justo por eso lo preguntaba, el alcance de la educación.
2: Así es.
0: Sigue siendo muy bajo, ¿no, Alejandro?
2: Totalmente, muy bajo, y como comentábamos también en entrevistas pasadas, José Luis, pues obviamente esta cuestión de esta universidad, como comentábamos, que literalmente, pues prácticamente trajimos desde Silicon Valley, y es una universidad que yo te comentaba la vez pasada, y aquí te lo reafirmo con la rectora, come aparte, tiene una mesa aparte. No nos interesa ser una universidad tradicional como las universidades públicas y privadas, que con todo respeto, ¿no? Pero nosotros estamos haciendo cosas distintas, cosas innovadoras, cosas disruptivas, y eso es lo que está generando, ¿no? Estamos preparando a los jóvenes y a los adultos para un mejor futuro.
0: Y de entrada lo que se busca, rectora, es dar accesibilidad. Hay hasta
1: así
0: becas
1: es.
0: De talentos, facilitar que los chavos puedan estudiar una carrera, porque sin una carrera no hay futuro, pero también que los chavos encuentren facilidad para poder estudiar.
1: Exactamente,
0: ¿no?
1: Y por ejemplo, el que se den cuenta tanto los padres de familia como los mismos muchachos, el gran cambio que viene, porque hoy tú, yo y a lo mejor muchos empresarios, pues ya contamos con las empresas y ya desde hace 10, 20, 30 años nos hemos venido preparando.
0: Sí.
1: Pero los chicos,
0: ellos,
1: ¿qué les espera? Porque los empleos del futuro no son los que están ahorita.
0: O sea, hoy es estudiar, que es un problema.
1: Así
0: pero
1: es.
0: Además estudiar lo correcto.
1: Correcto, exactamente. Acabas de decirlo muy bien, porque no solamente es que llegues a una institución y te digan, vas a estudiar tu carrera del futuro, porque hoy es una frase ya muy trillada, tú lo sabes,
0: claro.
1: ¿No? Pero en verdad, los padres de familia cuestionar, a ver, ¿para qué lo van a preparar? ¿Bajo qué tecnologías? ¿Qué van a aprender? ¿Con quién los van a vincular? Toda esta parte que tiene un ecosistema de una universidad como lo es UNI, para precisamente otorgarles esa salida a los muchachos.
0: ¿Qué está ofreciendo, Alejandro, esta universidad? Es la más moderna de Aguascalientes.
2: Así
0: es. Viene desde Silicon Valley, tiene carreras que no tienen otras universidades, lo cual te garantiza que en cuanto salgas, igual antes de salir, ya tienes hasta un trabajo sumamente bien pagado.
2: Exactamente. Fíjate que te ofrecemos carreras como, por ejemplo, arquitectura con inteligencia artificial, derecho con inteligencia artificial, todo lo que tiene que ver con creación y dirección de negocios. Yo te comentaba la vez pasada, Pepe, también esta cuestión de que los empresarios son mentores de la universidad. Muchas veces en las universidades tradicionales, y menciono la universidad tradicional porque hemos visto nosotros ese hartazgo de los jóvenes de decir, es que lo que yo estoy estudiando lo puedo estudiar en YouTube. ¿Por qué? Porque lo visualizan de esa forma, porque ven que los maestros tradicionales no traen la experiencia, no traen esa experiencia del mundo real, ¿no? Entonces nosotros creamos precisamente esta universidad en conjunto, ya comentaba la vez pasada, desde la parte empresarial, desde la parte académica, esta visión doble, si lo quieres ver doble, para generar esta cuestión, ¿no? Y también me gustaría que complementes también qué carreras más tenemos.
1: Sí, bueno, una de las carreras...
0: ¿Tienen ingeniería aeroespacial?
1: Tenemos, esa es la que te iba a comentar, ingeniería aeroespacial.
0: Imagínate porque, nada más.
1: Porque la Agencia Espacial Mexicana nos hizo esa solicitud, ¿no? En próximos días están por retomar la nueva presidencia y van a estar acá con nosotros.
0: Okay.
1: Pero ellos nos hicieron esa solicitud porque visualizaron que en la parte del Bajío, sobre todo, bueno, también se da en otras partes del país, pero en el Bajío existe la necesidad, José Luis, de que miremos hacia otros sectores, estarás de acuerdo conmigo, sí. Porque, por ejemplo, la parte automotriz, aunque ha sido muy fuerte, no, bueno, está siendo muy golpeada,
0: y
1: tú lo has dicho,
0: una,
1: ¿no?
0: Y viene una crisis peor, o sea, el tema...
2: Y no queremos ser Detroit.
1: Así
2: aquí
1: es.
2: El tema no queremos ser Detroit.
0: Detroit desapareció.
2: Así exactamente.
0: El gigante automotriz del mundo.
1: Ajá. Así es.
0: ¡Hombre! Lo de Nissan es...
2: Nada.
0: Son una caricatura frente a lo que era Detroit. Detroit ya no existe. Y bueno, esto de Nissan claramente está avisando, ya me voy, ya me voy, ya me voy. Hay que diversificar.
1: Así es. Y también fíjate que algo que ha estado sucediendo es que también para muchos de estas personas o alumnos que están estudiando aeroespacial, vienen ya de una carrera previa. Tengo, por ejemplo, pilotos, ¿no?
2: Comerciales.
1: Comerciales, sí, que ya sí, ya estudiaron esa carrera y ahora quieren estudiar aeroespacial. Y okay. Así hay varios perfiles combinados.
0: Inteligencia artificial.
1: Inteligencia artificial.
0: Y lo que estoy viendo es que además la aplican en todas las carreras.
1: Todas las carreras. Yo creo que tú también la usas, lo tenemos al alcance de este aparatito. Hoy los agentes inteligentes, porque ya no son nada más las herramientas tradicionales que le decimos ahora a nosotros, porque pues esas ya empezaron desde el 2023, ¿no? Cuando nosotros arrancamos la universidad, pero esto viene evolucionando rápidamente. Hoy se trabajan más agentes inteligentes, aplicaciones colaborativas, donde tú y yo ya podemos trabajar un reportaje y a lo mejor yo te alimento la información, tú alimentas otra y le pedimos a la IA que nos saque el reportaje.
0: Okay.
1: Y todo con inteligencia artificial, ¿no? Entonces, estas plataformas son las que ahora deben de aprender nuestros alumnos, tanto a usar como a desarrollar.
0: Oye, el mensaje de la Universidad Internacional de la Innovación es, tienes que estudiar.
2: Así es.
0: Pero tienes que estudiar lo correcto, lo indicado.
2: Exactamente.
0: Lo que sí hoy tiene oportunidades en el campo laboral.
2: Sí.
1: Así es.
0: Porque perder 5 años de tu vida, incluso patrimonio, parte de tu patrimonio.
1: Claro.
2: Créditos estudiantiles.
0: Para terminar haciendo otra cosa que nada tiene que ver con tu carrera, yo creo que el horno no está para bollos.
1: Así es.
0: O sea, mira, la universidad no es un juego, hay decisiones importantes en la vida, con quién te vas a casar, dónde vas a vivir, dónde vas a trabajar, pero fundamental, por ejemplo, ¿qué va a ser de tu vida? ¿Qué vas a estudiar?
2: Los siguientes 30 años.
1: Puedes transformar, puedes transformar inclusive por generaciones el mismo ramo, ¿no? Acabo de conocer a un empresario que su papá era en la parte de las tiendas, en los retails, y él no quería trabajar esa parte, pero a él le gusta la parte de inteligencia artificial, ¿no? ¿Y qué crees que hizo? Con visión computacional, tomar fotografías a los anaqueles y entonces decirle a su papá qué productos son los que se iban a caducar y tenía que poner delante de la parte de los anaqueles.
0: O sea,
1: ¿cómo puedes hacer el mismo ramo o esta tendencia de que traemos de los papás que quieren a lo mejor muchas veces que estudien lo mismo que tú estudiaste porque te fue bien, pero ahora hay que transformar el trabajo, ¿no? ¿Cómo le vamos a hacer con la inteligencia artificial para evolucionar lo que a lo mejor me dejaron mis padres?
0: Oye, y esto ya se va a terminar, el periodo vacacional va a terminar. ¿El ciclo empieza cuándo?
1: El 7 de septiembre nosotros arrancamos clases. Todavía tienen todo este mes para inscribirse y sobre todo pues tener y gozar de estas becas que estamos promocionando aquí contigo a través de ti, gracias a tu apoyo.
0: Oye, y que son becas al talento, cualquier tipo de talento. Eres un gran estudiante,
2: deportista.
0: Eres un gran tenista, eres un gran basquetbolista, un gran futbolista.
1: Es.
0: Tienes un talento. Ese lo pones a disposición de la universidad y la universidad pone a tu disposición los mejores conocimientos.
1: Así es.
0: Es como premiar a jóvenes.
1: Porque puedes
0: jóvenes.
1: Hacer las dos cosas, porque muchas veces no tienes esa oportunidad de llevar tu talento o las ganas del ímpetu de lo que tú quieres hacer y a la vez tener una carrera para prepararte. Porque sabemos que también, por ejemplo, los deportistas terminan a una edad corta, ¿cierto?
0: Sí,
1: y luego,
0: claro.
1: ¿Qué vas a hacer?
0: Claro. Están ustedes frente al Taria.
2: Así es.
0: En unas muy modernas instalaciones.
2: Preciosas instalaciones.
0: Que yo recomendaría a padres de familia, después de escuchar esta entrevista, visiten esta universidad, conozcan esta universidad, den oportunidad a sus hijos a conocer más opciones que las opciones de toda la vida y dense cuenta que a nivel educativo en Aguascalientes se están ya generando ofertas muy buenas. Como
2: y algo muy importante, Pepe, es
0: como
2: que,
0: Estados Unidos.
2: Exactamente, algo muy importante es que, por ejemplo, las becas nos han buscado esta parte, es algo muy importante, traemos cierta cantidad de becas. 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Repito, 449-114-0184, para que los papás, para que los jóvenes hablen, manden un WhatsApp y hablen para que aprovechen estas becas, ¿no? Algo muy importante que también comentábamos la vez pasada, Pepe, es que veamos la inteligencia artificial no como la que nos va a quitar el trabajo, sino la que nos va a permitir potencializar lo que sabemos para nosotros y para los jóvenes que ya vienen y para que veamos esta área de oportunidad y no dependamos solamente de la industria automotriz. Y algo rápidamente, una primicia, porque a mí me encanta, sabes que a mí siempre me gusta dar primicias aquí contigo, es estamos trabajando ahí con Alfredo Talavera, prácticamente el programa de Buta Uni, estamos generando toda esta parte, generar un ecosistema dentro de las instalaciones de la universidad, un ecosistema deportivo, académico, obviamente empresarial y tecnológico. Ya con más calma, si quieres, en una siguiente entrevista, te platico más sobre todo lo que viene, no solamente con Alfredo Talavera, con más seleccionados nacionales, qué es lo que estamos haciendo, uniendo el deporte con la educación. Si todavía no fuera suficiente la parte tecnológica que comentaba la doctora Margay, la parte del deporte con la educación te da verdadera movilidad social positiva. Y hoy mencionábamos la vez pasada que como naciste, cuando vayas creciendo y tu familia, el día de mañana, tus hijos y tus nietos tengan mejores oportunidades. Y eso solamente lo estamos haciendo en este ecosistema de la universidad en conjunto con seleccionados nacionales, para que el día de mañana campamentos en Europa. Pero bueno, ya te lo platicaremos más adelante, luego.
0: Muy bien, por ahora comentarle al público, nos queda un mes.
2: Así es.
1: Nos queda un mes
0: de inscripciones. Papás, mamás, estudiantes, dense la oportunidad de conocer Universidad Internacional de la Innovación, se van a quedar impresionados. El modelo educativo es completamente distinto, el resultado promete ser también completamente distinto. Y pueden preguntar por estas becas del talento. Son muchas las carreras, mucha la oferta educativa, 114-0184, 449-114-0184, y estamos empezando en septiembre.
1: En septiembre empezamos porque pues el futuro ya comenzó, no va a ser mañana ni pasado, ya comenzó. Y lo único que nos tenemos que preguntar como padres de familia es si queremos que nuestros hijos sean partícipes o líderes.
0: Sí, a mí me sigue inquietando mucho. El gobierno sigue insistiendo y muchas empresas que están llegando necesitan más manos en inteligencia artificial. La oferta económica es inimaginable, 70, 80, 100 mil pesos mensuales, pero por favor, muchachos, prepárense, necesitamos mano de obra. Mano de obra que si no se genera aquí, va a llegar de otros lugares de la República Mexicana. El lugar que tú no quieras ocupar, Hidrocálido, lo va a ocupar alguien de otro estado o de otro país incluso.
2: Exactamente. Inclusive. Y qué mejor que tengamos esta universidad que justamente capacita a los hidrocálidos, a gente también que viene del exterior, pero a los hidrocálidos para que también esos empleos bien pagados se queden en Aguascalientes.
0: Muy bien, pues Alejandro, gracias por estar aquí.
2: Muchas gracias.
0: Y rectora Margain, María de Lourdes Margain, rectora de la Universidad Internacional de la Innovación, 1,000,000 de gracias por estar en el programa.
1: Gracias a ti.
0: Y gracias por hacernos parte de este apoyo a los jóvenes de Aguascalientes con la beca JLM, que es la beca a muchachos talentosos que quieran seguir sus estudios.
1: Sí, visítenos, por favor, conozcan nuestras instalaciones, nuestra oferta educativa, y también te podemos dar una orientación vocacional, por si no sabes todavía qué estudiar, hacemos ahí que podamos dirigirte, qué te gusta, para qué eres bueno, porque no siempre para lo que eres bueno es para lo que vas a poder desempeñarte. Entonces nosotros te orientamos.
0: Que nadie se quede sin estudiar.
2: Así es.
0: La gran meta en beneficio de México, de Aguascalientes, la gran meta JLM Noticias, que nadie se quede sin estudiar. Gracias por ser parte de este objetivo.
2: Y gracias por apoyar tanto a los jóvenes de Aguascalientes y de alrededores.
0: Yo encantado.
2: Excelente.
0: Es un honor tenerlos aquí.
1: Gracias. Muchas gracias, gracias, José Luis.
0: 9:33, hora del centro de México. Volvemos al WhatsApp. Esto es JLM Noticias, 933-122-5770.
3: Hola, buenos días. Desde acá, desde Torreón, Coahuila, saludando a todos los hidrocálidos. ¿Que no ven que Morena es el desperdicio de todos los partidos políticos podridos que hay en el país.
4: Nadie impide acá que nos traten como princesas en Estados Unidos. Si no han venido para acá, ha vivido como uno, no comenten.
5: Buenos días, José Luis. Yo escucho La Mexicana. Es verdad que no únicamente Aguascalientes tiene problemas de agua, pero vamos para 12 años aquí en Aguascalientes con problemas de agua y la ciudad está hecha un asco, no le han hecho nada.
6: Buenos días, José Luis. Yo escucho La Mexicana. Quiero mandarle un saludo a la mamá del Chavita, hasta Ojo Caliente, Zacatecas. Y sí, José Luis, también por acá se batalla con la agua, ¿eh? Y no se diga con el transporte público, los camiones, también tan iguamos, estamos igual que aquí en Aguascalientes, José Luis. Saludos para todos y para el jefe de jefes.

0: las 9:35, hora del centro de México, las 9:35. Continuamos en el martes 4 de agosto del año 2026. Esto que estamos escuchando es de la banda The Wanted. Nace un día como hoy, de 1988, Tom Parker, cantante británico de esta gran banda. La historia de Tom Parker es una historia dura. Y falleció en el 2022. Una banda que ha tenido éxitos importantísimos en la radio. Sus éxitos más importantes los escuchamos con los clásicos de siempre, los nuevos clásicos a través de Estéreo Rey. Estaría cumpliendo años Tom Parker, nacido en 1988. Hoy es el Día Mundial del Leopardo Nublado. ¿Alguien me puede decir qué demonios es eso? El Día del Leopardo Nublado. ¿Cómo hay gente que no tiene nada que hacer? Semana Mundial de la Lactancia Materna. Quiero felicitar en el santoral a los Jacintos, Eleuterio, Rubén, Eufronio, Reinero, Cecilia. Clima. En el clima, mínima 14 hoy, máxima 28. Hay pronóstico de lluvia toda la semana, toda la semana. El dólar, estamos revisando en este momento, el dólar está en 17.28 en casas de cambio y bancos que operan en toda la República Mexicana. 9:37, hora del centro, en el cierre, en el cierre, en el cierre. Toda la información deportiva, el Zuli con José Luis Morales. José Luis Morales de regreso. El América en la cima, con mucho frío. Zuli, ¿cómo le va? Buenos días.
1: ¿Qué tal, José Luis? Amigo Radio Escucha, buenos días. Demasiado frío, si no hay cambios en la tabla general. Las Águilas del América sigue siendo los mandones después de 3 jornadas. Usted me va a decir, ¿de 3 jornadas? Pues sí, de 3 jornadas. Y además están abriendo la posibilidad de también abrir la chequera para contratar al colombiano Hamilton Campas. Él es prácticamente mundialista con la selección cafetera, milita en Rosario Central, vale de 7 a 10 millones de dólares. Y sí, van por él, luego de que también pues ya las negociaciones han comenzado. El Rosario Central necesita dinero, el América lo tiene, así es que podría llegar este delantero colombiano, extremo izquierdo. Ya veremos si se le da la oportunidad también. Y es que el Cruzeiro de Brasil está interesado en los servicios de Rayito de Brian Rodríguez, así es que podría haber ahí un cambalache. Caerle dinero al conjunto americanista y vender al futbolista. Además, la Leagues Cup también el día de hoy empieza. Cincinnati ante Pachuca y el Columbus ante el Atlas a las 5:30. Los primeros compromisos el día de hoy. Charlotte ante Pumas a las 6. 6:30 Minnesota ante Juárez. Y el Tigres ante el Real Salt Lake. Un Tigres que también está buscando técnico los primeros compromisos de este torneo binacional. Equipos de la Liga MX ante los de la MLS. A ver cómo le va a los conjuntos nacionales, que por cierto ya nos toca ganarla, ¿eh? Hace buen tiempo que no ganamos la Leagues Cup. Usted también, bueno, pues recuerda que pues Matías Almeida está con Monterrey, técnico argentino, ex de River y también en Milito.
0: Un gran técnico de Chivas.
1: Milito, dejémoslo en técnico de Monterrey. Milito, técnico también del Engaño Sagrado, pues están en el radar de River. Ahora que el conjunto Gallina, como se le conoce allá en Argentina, está en problemas con el Chacho Coudet, una crisis de resultados, de jugadores, y por ello le dan la posibilidad, bueno, pues a estos dos, Matías Almeida o Gabriel Milito, ya están en el radar del River Plate, se los quieren llevar alguno de los dos. Imagínense que lo dejen tirado al Engaño Sagrado otra vez, o que a Monterrey también lo dejen tirado. Bueno, pues ya veremos cómo le va. ¿Recuerda usted también al Chucky Lozano? Este futbolista que brillara en su momento con la selección nacional, en Italia, en Países Bajos con el PSV, y que llegó a la MLS y lo castigaron por rebeldía. Bueno, pues ahora está en la mira del Galaxy de Los Ángeles, puede regresar a la actividad. Se perdió el Mundial por estar en la congeladora, por estar castigado, así es que podrían levantarle el castigo al Chucky Lozano y llegar a Los Ángeles con dos cosas: una, que juegue, y otro, que sea también imán de taquilla y que lleve a latinos, a paisanos al estadio. Algo así como lo que quisieron hacer o quieren hacer con Javier Chicharito Hernández, que sigue diciendo que él ama el Engaño Sagrado, pero que lo trataron muy mal, y que bueno, pues ya la historia, a ver cómo le va a su ídolo, señor, con el Atlético Dallas, ¿eh? Vaya equipazo.
0: Atlético Dallas.
1: Atlético Dallas, Javier Chicharito Hernández, así es, segunda división de la Liga Norteamericana.
0: Y segunda división, ¿eh?
1: Pues sí, pues es lo que hay. Para eso le alcanzó, señor.
0: Oye, estaba revisando el periódico Aguas y también aparte taurina hay noticias importantes. Sí. Mucho llamó la atención una imagen que publicamos de Roca Rey brindándole un toro a Morante de la Puebla.
1: Sí.
0: Cuando muchos medios o muchos taurinos buscaban un encontronazo, pues yo no sé qué opinen los taurinos, pero creo entre las figuras más importantes.
1: Sí.
0: Que hoy, hoy vuelven atractivo el mundo taurino.
1: Sí, con Morante que se refrescó, tomó Morante, una pausa y regresó. Y
0: que agarró un super segundo aire.
1: Sí, claro.
0: Roca Rey, que sí.
1: Se mantiene como
0: es
1: la
0: una
1: figura.
0: Gran figura. Sí, sí, sí. Y muchos esperaban la bronca y terminó en un brindis.
1: Así es.
0: Terminó en un brindis. Porque lo demás sigue siendo eso. Lo demás.
1: Así es.
0: Oye, hoy da a conocer el Aguas que viene la Feria de Tlaxcala. Pintan bien los carteles: Silvetti, Ortega, Calita, Talavante, Payo, San Román, Aloy, Fonseca, Gutiérrez, hasta Pablo Hermoso. Y llegó la oreja 13 del Zapata en Perú.
1: Anda haciendo en Perú, gira, así es.
0: Haciendo campaña.
1: Así es.
0: Fíjate, la historia de Miranda, que cortó su primer rabo, David de Miranda, a quien este año vimos abrir la puerta del Príncipe en Sevilla. Tuvimos la oportunidad de estar en la Feria de Sevilla, en la Maestranza. Y luego aquí, el fin de semana, sustituyendo a Roca Rey.
1: Así es.
0: No le fue bien en Aguascalientes.
1: No.
0: Pero acaba de cortar su primer rabo, una prometedora figura del toreo.
1: Sí, sí, sí.
0: Que es justamente lo que quiero llegar. Y vuelvo a decir, y vuelvo a repetir, y aunque se enojen los taurinos, cuánta falta hacen nuevas figuras, nuevas figuras, nuevas figuras.
1: Así es, jóvenes.
0: Seguimos
1: que
0: hablando de Morante,
1: sí, de Roca
0: y de
1: Rey.
0: Roca Rey, y no salimos, sí, de ahí, y sí. No salimos de ahí.
1: Sí, porque en su momento ya se fue Tomás, se fue el Juli, se fue Ponce, y hace falta quien llegue también a esas hechuras que cubra esos zapatillas.
0: Da gusto por David de Miranda, sí, y da gusto, sí, por la fiesta, que de pronto empiecen ya a presionar, así empujar, es. Presionar, así empujar es. Nuevas figuras que le urgen a la fiesta.
1: Ojalá tuvieras 4 o 5, ¿de dónde echar mano?
0: Urgen, pero, hermano.
1: Pues sí, no.
0: Urgen, no, porque si no seguirá pasando lo mismo, y cada vez me parece de forma más marcada, más ausencia de espectadores en las plazas. Por más esfuerzo que hagan los empresarios, ofreciendo lo mismo, sí, más de lo mismo, creo que van a obtener los mismos resultados. Así. Cada vez menos entradas en las plazas de toros.
1: Sí, desafortunadamente sí. Sí, sí, sí.
0: Muy ya. Bien, señor.
1: Al no estar la México, se concentran en otros lados.
0: Selección mexicana de natación y aguas, sí, abiertas, hace historia en los Juegos Centroamericanos.
1: Lo del torito que no lo dejaron participar en la Vuelta de España, lo están guardando. Le vieron potencial, mucho potencial.
0: Ajá.
1: Después del tercer lugar en la Tour de Francia, lo están guardando también al torito.
0: Que se supone viene para México, ¿no?
1: Sí.
0: Tiene competencias importantes para México.
1: Sí, hay una vuelta aquí, y sobre todo allá en Tijuana, en su tierra natal, es probable que se le vea allá.
0: California, ¿no?
1: Sí, así es probable que se le vea allá, así es.
0: Lo de Infantino, sigue la novela, señor.
1: No, bueno, sí. Pues es que ya le dieron la espalda, ya nadie, ni en Estados Unidos lo quieren. Sí, ya, y peligra su puesto en la FIFA.
0: Hace un mes era el héroe mundial.
1: Así es. Infantino, todos con Infantino. Bueno, era Argentina y Infantino, de la mano.
0: El de los nuevos tiempos en el, sí, partido. ¿Cuánto nos dejó este señor? Esa va a ser como su herencia, ¿no?
1: Sí, los cuartos, 4 cuartos en un partido, sí, de fútbol por la pausa de hidratación.
0: 4 cuartos obligado. Como si estuviéramos en el fútbol
1: así
0: americano.
1: Es, así es.
0: Que eso lo habrá hecho por capricho de los gringos, interés, sí, de los, sí, gringos. Sí, y es, todo el, sí, mundo feliz porque están haciendo negocios.
1: Ah, sí, claro, claro.
0: Otro corte comercial, otros, sí, 2 cortes, sí, comerciales.
1: Así es. Todos los anunciantes sí te pagan una lana, pero apareces a la mitad de un partido de fútbol.
0: Oye, ¿ya se está aplicando en México o no?
1: En algunos partidos,
0: ¿así?
1: Sí. Sí, en algunos partidos y sí, no en todos.
0: No en todos.
1: No en todos, dependiendo. Aquí, por ejemplo, lo vimos en el Monterrey Necaxa.
0: No, sí, me digas, hicieron, no mames, sí. O sea, aquí en, sí, el Monterrey Necaxa hubo
1: sí,
0: pausa de hidratación.
1: Semana, sí, porque el partido fue a las 5 de la tarde. Y no, estaban...
0: Sí,
1: estaban
0: calor.
1: Sí,
0: pero
1: sí,
0: antes,
1: sí,
0: jugaban así, ¿no?
1: Ah, no, sí, claro, y no pasaba nada. Pero nada más lo hicieron en el medio tiempo. O sea, dependiendo del partido y el horario. Pero no es...
0: ¿Pero qué es? ¿A criterio del árbitro o qué?
1: Sí, sí, sí. A criterio del árbitro se ponen de acuerdo y vamos a hacer pausas y bueno, lo hacemos.
0: Van preparando las cubas,
1: sí,
0: y todo.
1: Sí.
0: Vamos a la pausa de hidratación.
1: Así es. Ya están los hielos, ya están los hielos. Prepáralos y todo. Sí, sí, sí. De, sí, hecho, en el partido de México-Inglaterra, que se prolongó por la lluvia, no estaba prevista en una primera instancia la pausa de rehidratación. Sin embargo, dijo la FIFA, ¿cómo que no? pues si ya está pagado el comercial, ¿no? Hacemos pausa. A pesar de que se va a retrasar y etcétera, etcétera, y que sea a las 8 de la noche o 7 de la noche que haya empezado y todo, hacemos pausa. Así es. Entonces, pues se hace pausa porque se hace pausa.
0: Bueno, pues lo dejaremos como heredero del primer mundial que se hizo en varios países.
1: Así es. Sí, sí, sí.
0: Como el líder de FIFA que implementó más tiempos para más comercialización.
1: Sí, que aumentó de...
0: Frenando la dinámica del fútbol.
1: Sí, que aumentó de 32 a 48 y luego ahora sí, 64.
0: 64.
1: El siguiente mundial del 2030
0: pero
1: está muy...
0: Pero que de pronto se fue de bruces,
1: sí,
0: quiso ser de la FIFA ya un negocio de valores,
1: sí,
0: de empresarios.
1: Sí, de dinero, así es, de ricos.
0: Lejano
1: sí.
0: por completo del tema futbolístico, sí. olvidándose del balón, pero muy preocupado por la moneda.
1: El siguiente mundial está muy peculiar porque se va a jugar en Argentina, en Uruguay y en Paraguay. Y también se va a jugar en España y en Portugal.
0: ¿Cómo?
1: Sí, así va a ser el Mundial del 2030. En Sudamérica, porque son los 100 años del Mundial, Uruguay, Paraguay y Argentina, va a haber okay. partidos.
0: Bueno, eso se puede entender, son vecinos.
1: Sí,
0: y
1: sí,
0: son
1: sí.
0: países pequeños que un traslado no es tan complicado como Canadá, como... México, Estados Unidos.
1: Sí, bueno.
0: Pero al mismo tiempo se juega en...
1: En España y Portugal.
0: Ah, cabrón.
1: Sí, también, así va a ser el Mundial. O sea, no sabemos si va a arrancar primero en Sudamérica y luego se van a Europa... O primero en Europa y luego se vienen acá a Sudamérica. O cuántos partidos van a estar en Sudamérica. O sea, no, todavía no está bien definido. Pero así va a ser el Mundial.
0: Cinco países. Un Mundial en cinco países.
1: En cinco países va a ser el Mundial.
0: Estupidez más grande, ¿no?
1: Bueno, pues es que también hay dinero aquí y hay dinero allá.
0: Uh-huh.
1: Así lo van a hacer con 64.
0: Les puede pasar, por ejemplo, les pasó a los de Ecuador cuando jugaron contra México. Ellos no estaban en México.
1: No, estaban en Estados Unidos.
0: Estaba en Estados Unidos y para llegar al cuarto partido sí. tuvieron que ir contra México, pero tuvieron que volar a México y eso, pues evidentemente te complica.
1: Inglaterra
0: ¿no?
1: también en su momento tuvo que estar jugando en Estados Unidos, tuvo que venir para acá. La situación política de Irán, que ellos sí,
0: que
1: llegaban
0: allá, pero vivían aquí.
1: Exactamente.
0: O se hospedaban aquí.
1: Así es, nada más jugaban y regresaban y aquí estaban. Aquí estaban viviendo, entrenando y todo, nada más iban, jugaban y regresaban, así.
0: Ahora el punto es, ¿quién va a encarar a la planilla competidora de Infantino? Porque Infantino va por la reelección.
1: Sí, pero seguramente la UEFA va a poner a alguien más.
0: ¿Sí?
1: Sí, tienen que poner a alguien más. Yo creo que los días están contados para Infantino, ¿eh? Después de esta situación...
0: O sea, ¿no llega al proceso electoral del próximo año?
1: Yo creo que no llega. Ya no es bien visto
0: Incluso
1: Infantino.
0: Incluso le piden su dimisión, ¿no?
1: Sí. Hasta en marzo serán las elecciones en la FIFA. Pero quién sabe si...
0: Y las quieren adelantar de una
1: Así
0: vez.
1: Así es. Sí. Es que
0: antes de que les haga más daño, ¿no?
1: Exactamente, sí. Antes de que venda todo, que lleguen allá a la FIFA en Zurich. ¡Ah, caray! Ni sillas, ni mesas, ni nada. Todo se vendió. Ya el de la FIFA, las letras de la FIFA también se vendió. ¡Ah, caray!
0: No hay que olvidar que hay ex gente de la FIFA en prisión.
1: Sí.
0: No hay que olvidar los escándalos de Joao Avalanche.
1: Claro.
0: De Josep Blatter.
1: De Josep Blatter, sí. Joao Avalanche. Josep Platini, que quería estar ahí, que tampoco lo dejaron
0: escándalo
1: llegar.
0: Escándalo tras escándalo, tras escándalo, ¿no?
1: Sí, es mucho. Es que es mucho dinero. Si al campeón del mundo le das 30 millones de dólares, por poner una cifra, y después ahí vas dividiendo al segundo lugar.
0: Es un regaladero de dinero.
1: Así es, en cada
0: hasta,
1: mundial.
0: Hasta aparecen entonces, de la 4T.
1: Exactamente. Es cuánto dinero tienes, cuánto dinero te da. Sí, no, es muchísimo dinero.
0: Y bueno, y si estaban invitando inversionistas para otro mundial, seguramente había pastel
1: claro.
0: y rentabilidad.
1: Exactamente,
0: porque el inversionista
1: sí.
0: lo que está buscando es rentabilidad por su dinero.
1: Así es. ¿Cuánto me vas a cobrar por los derechos del 20 o 30% del mundial? No, pues tanto, pues ten ahí te voy a pagar.
0: Oiga, Misuli, sí, bueno, pues nos estamos despidiendo, estamos así en la recta final de JLM Noticias del martes 4 de agosto. No lo veo con la amarilla.
1: Ya mañana se la traigo, señor. Sí. Ya mañana la traigo, sí.
0: Pero no lo
1: es
0: veo.
1: Que estaba esperando la...
0: No lo veo ni abrigado.
1: No.
0: Porque
1: no,
0: dice usted
1: sí,
0: que hace mucho frío.
1: Es que nada más para entrar aquí me quito el abrigo, señor.
0: Ah, ok.
1: Sí, para que no crea la gente que tenemos mucho frío. No.
0: Sí, trae usted gorro, bufanda
1: y
0: chamarra de piel de ganso.
1: Sí, mañana, si no, mañana vengo muy abrigado. Hace mucho frío. Y va a ser mucho frío.
0: ¿Ah, sí?
1: Sí.
0: Y no lo veo con la amarilla, está usted celebrando un liderato que dice no será efímero.
1: No, nos va a durar para mucho tiempo.
0: Liderato duradero.
1: Así es, seguimos
0: muy duradero del América.
1: Por lo pronto esta y la otra semana.
0: Me impresiona que no esté usted celebrando como acostumbra a celebrar.
1: Sí, lo hemos celebrado,
0: señor. Yo estaría recibiendo de mis vacaciones y después de que no me vio todo julio.
1: No, pero ¿qué más que recibirlo con el liderato? Mire, calladito. No. ¿Cuándo llega el jefe de jefes? El lunes. El lunes somos líderes y ahí está. Lo prometido es deuda. Líderes generales, todos. ¿En qué lugar va el engaño sagrado? No, pues anda como el séptimo. Mándenlo más abajo. Y se fue más abajo hasta el lugar 12.
0: Todo que planeado
1: así
0: para
1: es,
0: el regreso.
1: Todo planeado, así es. Es más, si hoy terminara, si hoy terminara, ustedes no están dentro. Nos verían por Star TV. ¡Hola, hola!
0: Si hoy terminara el torneo, sí, el América sería campeón.
1: No, yo no dije que sería campeón. Dije, ustedes no estarían dentro de la liguilla, dentro de la fiesta. Porque como no, ya no hay play-in, nada más califican los primeros 8 y estén en el lugar 12, bueno, pues no estarían, nos verían a través de Star TV toda la liguilla. Imagínense, ustedes el engaño sagrado viendo a papá a través de Star TV. Por eso desde aquí levantamos la voz. Ya regresen a los seleccionados, a su equipo. Si les hacen falta, señor. Ya acabó el Mundial, mire, y todavía no se lo regresan. Por eso andan batallando. Ay, no, qué cosas, estos chairo chivistas.
0: Ay, mi Zuli, pues que le vaya a usted muy bien.
1: No, usted también, pero ya mañana, señores, le prometo que mañana. Sigue haciendo mucho frío en la cima, mañana vamos a venir muy abrigados para que no extrañe.
0: Bueno, que Dios me lo bendiga.
1: A usted también, cuídese.
0: Estamos mucho en el cierre del programa, lo último en JLM Noticias. Será la FGR quien dé a conocer todo lo relacionado con el gobernador con licencia de Sinaloa, Rubén Rocha Moya. En el caso Mayo Zambada y Héctor Melesio Cuena, adelanta la presidenta Claudia Sheinbaum. Se le preguntó, ¿dónde está Rocha Moya y qué va a pasar con Rocha Moya? Y pidió licencia, y lo busca Estados Unidos, y el señor eventualmente reaparece. Habló esta mañana la presidenta, lo tenemos. Será la FGR quien dé a conocer todo lo relacionado con el gobernador con licencia Rocha Moya. Ya se recuperaron $500,000 del caso del exsecretario de Seguridad Pública, Genaro García Luna, recluido en prisión de Estados Unidos. También dijo la presidenta Claudia Sheinbaum. Lo que les contaba Rocarrey y Morante se encontraron en la Plaza Real de Cádiz y el peruano le brindó al torero la faena de su primer toro en la temporada de verano allá en el puerto. Es asunto personal de cada quien si las visas de funcionarios son revocadas por Estados Unidos, dice la presidenta Sheinbaum. Ese no es mi problema. Cada quien tendrá que responder por sus acciones. Tenemos el video listo. Esto importante, la presidenta hablando esta mañana de Rocha Moya, JLM Noticias, corre video.
2: Preguntarle una vez, aprovechando sobre el tema de las investigaciones de la Fiscalía, es saber pues qué sucedió con el asunto de Rubén Rocha, el gobernador ahora con licencia, en el momento en el que se dieron los hechos. Nunca se supo ya con claridad si en efecto salió del país, si estuvo aquí, dónde se localizó, si en efecto iba a acudir a alguna
3: reunión. Es una investigación de la Fiscalía. La Fiscalía va a informar porque siempre informa. También debería de haber ahí derecho a la réplica y a la información.
0: Esto ahora mismo en la mañanera, todos estos videos que le estoy contando, todo esto que le estoy contando disponible en JLM Noticias. 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En el cierre, nuestra audiencia, lo más importante, nuestro público, son las 954 449-122-5770.
4: Una vez también a mí eso ya me pasó con la inmigración mexicana. 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
9: 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Sin embargo, no te llega el empleado para lavar las ventanas. ¿Qué haces? ¿Le pagas o no le pagas? Entonces, ¿por qué hemos de estar pagando el recibo del agua íntegro si nos falta por tantos días el agua?
10: Yo escucho La Mexicana, nada más para reportar que aquí en el Tercer Milenio está uno de motocicleta caído.
11: Buenos días, yo escucho La Mexicana, al jefe de jefes. Zuli, se juega en 3 continentes, también es en Marruecos.
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10 de la mañana con 14 minutos, 10 con 14 minutos. Estás escuchando la número 1 en éxitos, Estéreo Rey 100.9, 449-241-5273. Es el WhatsApp de cabina, el teléfono de cabina. Es el 449-916-2391. ¿Cómo están? Bienvenidos sean ustedes a la número 1 en éxitos en este martes, ya martes, martes 4 de agosto del año 2026. Yo soy Martín Torres de Caifán y te acompaño hasta la 1 de la tarde, esperando que tengas un día excelente. Te voy a acompañar durante estas 3 horas con muy buena música. Lo mejor de los 80s, lo mejor de los 90s, lo mejor de los 2000s. Así que quédate con nosotros. Tenemos esenciales, tenemos New Gen, tenemos mucho para ti en esta mañana. Gracias a los que ya se están comunicando por acá, Michelle, a Patti Valdés, gracias, Michelle. Dice por acá, dice, hola Martín Torres, ¿qué tal? Excelente martes para todos los Estéreo Rey fans. Mi día no empezó bien, al menos escuchar música y la compañía de Martín. Espero que lo mejore. Yo también espero, Michelle, que mejore tu día. No sé qué está pasando. No sé qué está pasando para que no haya empezado bien tu día. Pero mira, respira. Tranquila, Michelle. Disfruta de la música. Quédate aquí conmigo. Yo te voy a hacer compañía durante estas 3 horas. Y vas a ver que nos la vamos a pasar muy bien. Y por lo menos en estas 3 horas, no sé qué fue lo que te pasó, pero por lo menos en estas 3 horas, yo voy a hacer que te olvides de eso. De verdad, lo prometo. Voy a hacer que se te olvide ese momento. Te digo, no sé realmente lo que pasó, pero lo voy a hacer, ¿ok? Por acá, Patti Valdés dice, hola, buenos días, gracias por la música, saludos. Llega esto de Justin Timberlake. Buenos días.

0: Ya son las 10 de la mañana con 24 minutos. Es momento de hacer una pausa comercial. Vamos a regresar con más música. Llega Blondie. Uy, cómo no, Blondie. EMF, Black Eyed Peas y mucho más al regresar.
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10 de la mañana con 36 minutos. Escuchas la número uno en éxitos, Estéreo Rey 100.9. Y bueno, pues vamos a continuar por acá. Esta canción de qué año es, la que acabamos de escuchar. Es de 1971. Ah, mira. El año que nació este hombre que está hablando frente a este micrófono. 1971. Long Cool Woman con The Hoolies. Aquí en la número uno en éxitos, Estéreo Rey 100.9, 449-241-5273. Muchas gracias a las personas que ya se están comunicando en esta mañana. Vamos a continuar con la música. Y esta canción, no sé por qué, me recuerda mucho a donde yo me iba a divertir allá en Guadalajara, a un lugar que se llamaba Status. La gente que me escucha a través de las aplicaciones en Guadalajara recordará que es el Status, ¿no? También en el Plantations. Esta canción me recuerda bastante esa época. ¿A ustedes qué canción les recuerda cuando iban a los antros? Bueno, en aquel tiempo no se le decía antros, todavía se les decía discos. Esto es con EMF. La canción se llama Unbelievable. Buenos días.

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2: Ese soy yo y te acompaño hasta la una de la tarde. ¿Cómo estás? Bienvenidos sean ustedes a la segunda hora de este programa. Vamos a comenzar con esto de One Chunk cuando son las 11:02.

Esto fue con Leo Sayer. You make me feel like dancing. Aquí en esta mañana, cuando son las 11:09, canción de 1976. You make me feel like dancing. Por acá tengo mensajes, gracias. Terminación

Terminación 0856. 0856 dice: el estatus Osiris, Darío y el fandango cuando faltaba presupuesto. Creo que se llama Guillermo o algo así, por lo que alcanzo a ver aquí. O Guille, no sé si sea Guille, Guillermina. Pero esos antros son de Guadalajara. El Status, el Osiris, el Daddy On, el Fandango, son de Guadalajara. Por acá, dice: buen día, Martín Torres, hermano. Primero te mando un abrazo afectuoso desde el Jardín del Encino, esperando tengas el mejor de los días. Y por otro lado, te quisiera pedir que le mandes un saludo y felicitación hasta Cancún a Eric Ortiz por su cumple. Claro que sí, de parte de Gaby Tapia y Jorge Reséndez. Y que le va a dar mucho gusto escucharte. Gracias. De verdad, ahí está el saludo. Gracias y un abrazo para ti. Igualmente, abrazo de regreso. Dice: no hemos ido. No, mi hermano. Solamente queda en buenas intenciones, pero hay que hacerlo. Hay que hacerlo. Son las 11 de la mañana con 10 minutos. Quiero hacerles una pregunta, y si alguien sabe o tiene información de lo que yo voy a decir, se los voy a agradecer. La pregunta es: ¿qué no tuvieron de niños o de adolescentes que ahora de grande sí te pudiste comprar? Esa es la pregunta del día de hoy. ¿Qué no tuviste de niño o de adolescente que ahora de grande sí te pudiste comprar? ¿Y por qué les digo que si alguien sabe de lo que voy a decirles, me pasa información? Es porque yo siempre de niño quise un chutagol. Mucha gente se va a acordar de él. A ver si se acuerdan del chutagol. Por más que lo he buscado, ahora de grande, quisiera comprármelo. Depende también, no sé si ya se colecciona y lo den en miles o millones de pesos, ¿no? Así no lo podría comprar. Pero me encantaba el chutagol. ¿Alguien se va a acordar del chutagol? Era una cancha de fútbol donde los jugadores les apretaban la cabeza y pateaban el balón, el chutagol. Cosa que quise siempre de niño. Pero ahora de grande no me he podido comprar porque no lo encuentro. No lo encuentro. Por acá dice: de niña siempre quise la muñeca Nancy, pero ahorita de grande no he podido comprar, no le he podido comprar. En la actualidad ya no compro muñecas, pero ¿qué tiene? Estaría bueno, dice: mira lo que le acabo de regalar a mi hermano. A ver, deja ver qué es. Un Trapper Keeper. ¿Dónde lo conseguiste, hermano? ¿Dónde conseguiste ese Trapper Keeper, mi estimado tío Julio? Dice: prefiero comprarme cosas de BTS. Sí, pero si algo querías mucho, mucho de niña, pues cómpratela. Cómprate la muñeca, no importa. Te digo, yo el chutagol, si alguien sabe de un chutagol, me avisa.

0: Williams. Y aquí lo escuchamos con Daft Punk y eso llamado Get Lucky. Son las 11 con 20 minutos. Vamos a tener que hacer una pequeña, pero muy pequeña, pausa comercial y regresamos con más música. Al regresar tenemos a los Pet Shop Boys, Lenny Kravitz, Laura Branigan y mucho más.
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0: 62 años. Y bueno, pues se ha vuelto viral porque Lenny Kravitz últimamente ha subido muchos videos, como es su costumbre, sin camisa o con camisas abiertas. Creo que sabe, ¿no?, qué es lo que tiene que hacer, qué es lo que enloquece a las mujeres. Y bueno, pues Lenny Kravitz se ha vuelto tendencia de pronto porque a sus 62 años pues se mantiene en forma, muy, muy, muy en forma, ¿no? A sus 62 años y las mujeres, tengo que decirlo, sí, muchas mujeres se vuelven loquillas, loquillas con el Lenny Kravitz. Y aquí lo escuchamos, la número uno en éxitos, Rey 100.9. Es que no parece de 62 años. De verdad no parece de 62 años Lenny Kravitz. Iba a decir, no sé lo que hace. Sí, sí sé lo que hace. Nada más que no lo hago yo. Se alimenta muy bien. Se alimenta muy bien. Y hace mucho ejercicio. Entonces, iba a decir, no sé lo que hace. No, sí sé lo que hace. Aunque también se le ha captado en la Ciudad de México comiendo tacos a Lenny Kravitz. Pero bueno, oiga, la pregunta del día de hoy es: ¿qué no tuviste en tu infancia o adolescencia que ahora que estás grande sí te puedes comprar y te lo compraste? ¿O qué te quisieras comprar que no tuviste en la infancia o en la adolescencia? Yo ya dije, un chutagol. Para empezar, vamos a poner las cosas en claro. Espero no estar soñando y alucinando. ¿Ustedes sí se acuerdan del chutagol?
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0: Porque pasó igual con una serie que se llamaba Sombrerilandia, que nadie se acordaba, pero ya descubrí que existe.

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7:55. Y ahora le bajamos un poquito la revolución para escuchar esta extraordinaria canción con Tina Turner, la número uno en éxitos, este es Rey.

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2: Ya son las 12:02. Comenzamos con Juan. Buenos días. Bueno, buenas tardes.

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Las 12 con 10 minutos, escuchamos You're Still the One con Shania Twain. Y bueno, pues esta canción, quiero que sepan, voy a pasarles ahí un chismecito. Esta canción nació como una respuesta directa, una respuesta directa a los críticos que dudaban de su relación con el productor Robert John Lynch. ¿Por qué era criticada su relación? Bueno, era criticada su relación porque él era casi 20 años mayor que ella. Y la sociedad o los críticos decían que era un producto prefabricado, que estaban de acuerdo para llamar la atención. Y fue como ella escribió esta canción como respuesta a todos los críticos por las críticas a su matrimonio. Y esta canción ganó 2 premios Grammy. Y bueno, yo, fíjense que yo no la he escuchado. No la he escuchado, pero esta canción, estaba viendo que también existe la versión en español, la cual voy a escuchar en un rato más, por supuesto. Bueno, pues ahí está la historia de esta canción. Y rápidamente nos vamos hasta Columbus, Ohio. Ellos son 21 Pilots.

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Frampton. Show me the way. A través de la número uno en éxitos. 449-241-5273 es el WhatsApp de cabina en esta tarde ya. Tarde de martes 4 de agosto del año 2026. Son las 12:32. Gracias a todas las personas que se están comunicando. Por acá, Vicente dice: las colecciones de. ¿Qué? Holocuns y Holocrocos. No. Y los Yelocos Alien. Si alguien tiene para regalarme o venderme, se los agradecería toda la vida. Ok. Yo como que ubico los Yelocos. Los Yelocos sí los ubico. Los Olorocos, no. ¿Cuáles eran esos? Yo no los recuerdo. Son las 12:33 minutos. Vamos con más música. Ahí les va esta canción que estoy seguro los va a poner a bailar. A mí esta canción me encanta. Es con Crystal Waters. Se llama Gypsy Woman. En la número uno en éxitos, Estéreo Rey, 100.9.

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pues en este momento ya son las 12:53 y es momento de despedirme. Gracias, se van a quedar con Lauro Churtu. Yo ya me voy. Llega Susan Vega y esto que se llama Luca. En la número uno en éxitos, Estéreo Rey 100.9.

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2: Una de la tarde con dos minutos, ¿cómo estás, Aguascalientes? ¿Cómo estás, muchachos? Yo súper contentota, súper feliciana, súper puesta como calcetín para pasarla bien hasta las 4 de la tarde contigo aquí en la número uno en éxitos. En esta hora tengo para ti rolononones, ¿eh? Tengo esenciales de ABBA, tengo Depeche Mode, los Chili Peppers, Calvin Harris, algo de América. ¿Y qué te parece si comenzamos con esto para bailar y mover los hombritos? Daryl Hall y John Oates. You make my dreams come true en el 100.9.

así mero, a la 1:13, 1:13, el WhatsApp de cabina para que digas presente, tía Uru. A la orden para el desorden es el 449-241-5273. Para saber que estás ahí escuchando la música más chida. Solamente éxitos y obviamente esto de los Kings of Leon, Sex on Fire, a la 1:13 en el 100.9.

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Ellos son de Depeche Mode, con el guapísimísimo de Dave Gahan, con esa voz tan grave al frente. Qué buen frontman, ¿eh? Dave Gahan. La escuchaste con ese llamado Strange Love a la 1:25. 1:25. No, pero si hablamos de buenos frontmans, o sea, vocalistas de las bandas, ¿qué me dicen de el vocalista de los Red Hot Chili Peppers? El mismísimo Diego Verdaguer. Bueno, Anthony Kiedis, pues, pero se parece tanto que es imposible no hacer la comparación. Me pregunto si alguna vez en su vida Anthony Kiedis habrá visto, no sé, a Diego Verdaguer cantando "Mi corazón es delicado" y haya dicho, ay, me parezco un montón. Qué

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Él es Calvin Harris y también está por ahí de metiche Sam Smith. Y les quedó muy bien esta colaboración. Se llama Promises, lo que escuchaste a la una de la tarde con 33 minutos. Pero ¿qué tal si damos un saltito al pasado? Vámonos al pasado con America. 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

0: Can do magic. Sí, hay muchas brujas por ahí sueltas. Oigan, lo que sí, no se pasen. O sea, ya está en el supermercado, todos lados ya así de vendiendo cosas de Halloween. No manchen, apenas es 4 de agosto del año 350 después de Cristo. Y ya, o sea, ya quieren que saque... ¿Eso significa que ya podemos sacar el árbol de Navidad? Ay, no inventen. Mejor hacemos primero un corte y regresamos con algo.
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100.9, la número uno en éxitos. Ellos son Roxette, con The Look, a la 1:43. Y ahora vamos con algo de Adele. No sin antes comentarles que su prometido, Rich Paul, dijo que la verdad, pues que él casi... como que la relación se dio muy orgánica, como que él no tuvo que estar ahí. Insiste, que todo se dio de manera natural. Y mírenlos, ya hasta dentro de poco va a haber boda. Pero que también coincidieron en muchos lugares. Entonces, esa persona que te has estado encuentre y encuentre, no sé, a lo mejor ahí sí es.

éxitos. Qué buena canción, ¿eh? De las TLC. Eran una gran banda. Y esta de Waterfalls, además ya ves que tiene un mensaje bien chido. No andes persiguiendo Waterfalls, que en español diríamos más bien como no andes persiguiendo humo, ¿no? Cuando dices, a ver, ponte ser realista, no andes persiguiendo humo. En fin, es la 1:52. Llegan The Go-Go's. Para aquellos que les gusta el rock and rollito, ellas con esto llamado Kick on the Beach del 100.9.

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2: Dos de la tarde con tres minutos, dos de la tarde con tres minutos, Aguascalientes. Vamos a cotorrear con algo el día de hoy, porque ustedes y yo siempre estamos puestos para, pues, para pasarla bien, ¿no? Para eso estamos aquí, muchachos. Mira, la buena música ya la tenemos y ya está lista en esta hora. El cotorreo tú lo pones a través del WhatsApp 449-241-5273. Y todo lo demás lo pondrá tu amiga, servidora y chavorruca de confianza, Carla Uruchurtu, en el 100.9.

100.9, la número uno en éxitos. 2:07 p.m. Estuvo Sandra con María Magdalena. Ahora, Chumbawamba con eso que es Top Jumping. Lo escuchas en el 100.9.

con 13 minutos, 2 con 13. Oigan, muchachos, a ver, platiquemos hoy de la televisión mexicana. ¿Se acuerdan de aquello que decía? Este es el programa humorístico número uno de la televisión mexicana, que era El Chavo del Ocho, y que a mucha gente le parecía cero chistoso, pero a otros sí. Es que hay gustos para todos. A ver, comenta a través del WhatsApp de cabina, si se puede por audio mejor, porque no traigo mis lentes y ahora sí no estoy viendo nadota. Si puedes decirme, ¿cuál programa mexicano de comedia sí daba risa?

0: una ruptura amorosa que marcó a Sting. Él escribió Every Breath You Take y la intención era buena. Donde quiera que estés, a donde vayas, cada paso que des, cada sonrisa, ahí voy a estarte observando. Lo que él no sabía es que muchísimos años después esto iba a sonar como de un stalker loquito. Y bueno, la canción tomó como que otras intenciones, la pura lírica. En realidad los tonos son magníficos y es una de las canciones favoritas de The Police que escuchaste en la número uno en éxitos, Estéreo Rey 100.9. Son las 2:18, muchachos. Provecho, muchachos. Buen provechito. 2:18. Hacemos un corte de volada. Regresamos con más.
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0: 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Programas de la TV mexicana que sí daban risa, dice Rocío. Para mí nada mejor que la familia Peluche.
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1: Uru, un programa que hacía reír, se llamaba Ensalada de Locos, le gustaba mucho a mis hermanos, salían Alejandro Suárez, Héctor Lechuga, El Loco Valdés, también de los que sí me acuerdo era de los Poliboses, también ellos creo que sí eran un buen programa de comedia que sí hacía reír.

0: 104.9, la número uno en éxitos. Ella es Annie Lennox. La canción se llama Why, ¿por qué? A las 2:36 en el 100.9, hablemos de la televisión humorística mexicana. Muchachos, programas de televisión. Hay unos muy sangrones, pero hay otros que sí dan risa. A ver, a ti, ¿cuál sí te daba risa?
1: Hola, Carla. Hola. Bueno, para mí, Una Familia de 10 y La Familia Peluche. Ah, cómo me divertían esos programas por las tontadas que hacían. Esos para mí eran los que sí daban risa.
0: ¡Genial!
2: Carlita, buenas tardes. Un programa de comedia mexicano. A mí me daba mucha risa y me sigue dando mucha risa. Vale. Los Poliboses.
0: Uy, joya. Dije programa, no joya.
3: María de todos los Ángeles era un programa que sí sacaba buenas risitas y estaba muy, muy, muy, muy chistoso.
0: Con el Albertano.
4: Hola, Luchurtu, espero que te encuentres súper bien. De Gracias. Lo que platicas hoy, de cuál es el programa que me hacía reír, era el de Puro Loco, eran chistes de doble sentido, pero Ajá. todavía bajados de tono a comparación de los de ahora. Saludos a todos y que pasen una excelente tarde de martes y provechitos a los que ya están degustando sus sagrados alimentos.
0: Igual para ti, querida.
5: Hola, hola, Carlita. Muy buena tarde. Pues a mí me gustaba el programa de Chiquilladas. La verdad se me hacía muy divertido. Saludos.
0: Gracias, Clau, que dices que las que te daban risa eran Pituca y Petaca, ¿no? Pituca y Petaca. A mí me gustaba más el Chiqui Drácula. Dice Sergio, no, la buena era La Carabina de Ambrosio por la trama. Y me manda una foto de Gina Montes y dice, esa es la trama. Gina Montes en bikini con su cinturititita tan guapísima. Que, por cierto, hace un par de fines de semana estábamos unos amigos cotorreando, ya saben. Y ustedes saben que me he casado con un señor que es bastante chistoso. Bueno, a lo mejor no le conocen esa faceta, pero uno de los amigos estaba vapeando, tenía su vapeador y echaba muchísimo, así muchísimo humo. Yo le dije, no manches, me siento como... Ah, porque ya estamos en el karaoke, ¿no? Y le dije, no manches, me siento como Yuri en Siempre en Domingo. Entonces mi viejo le dice, a ver, échame. Y le echó humito y empezó a bailar como Gina Montes. Ten, ten, ten, ten. Porque aparte la Gina Montes tenía ahí un buen de humito, ¿verdad? ¡Ay, qué chistoso! Bueno, ya. No, dice por acá, soy, dice, a mí los que sí me daban risa era No Empujen y ¿Qué Nos Pasa? Alejandra dice, pues los de Paco Stanley con el pollazo, no sé qué bailaban. Era gallinazo, querida, cerca la bala. O sea, si era una especie de las aves, si era un vivíparo, pero era el gallinazo. Vamos ahora con Maroon 5 en el 100.9. 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

0: número uno en éxitos. Ay, dije vivíparos. No, víparos, los ovíparos son las aves. ¡Qué bruta! ¡Pónganme cero! Y si fuera el Chavo del 8, aquí es donde entrarían las risas grabadas. ¡Qué horribles eran las risas grabadas del Chavo del 8! Yo no entendía por qué. Ya que luego se las quitaron y decía, por respeto al público, no hay risas grabadas. ¡Ay, qué bueno! Muy buena decisión. Corte y vuelvo.
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acuerdas del programa mexicano, el de mi secretaria con Popín Iglesias, que decía, ¡qué bonita familia! ¡Qué bonita familia! ¡Qué bonita familia!

0: 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Ella es Kim Carnes. Kim Carnes, con ese café Berry Tape Size. Oigan, muchachos, a ver, escuchemos sus audios. Es que así como les dije, no traigo lentes, mándenme audios. Sí, me hicieron favor de mandarme un chorro de audios. Muchas gracias, muchachos.
1: A ver si lo ubicas, tía Buru.
0: A ver.
1: La estación de radio proporciona Nora de la Chacota y la buena música por el doctor Chunga y la tía Buru.
0: Me encanta el doctor Chunga. Sí, me encantaba el Wiri Wiri. Y aparte de que salía el doctor Chunga, salía Viajes, Ponchito. ¿Se acuerdan? No, eso sí daba risa, muchachos, la verdad. Sí, sí daban risa. Hoy estamos hablando de eso, de programas de la televisión mexicana que sí nos daban risa aquí en Estéreo Rey 100.9.

0: éxitos, ellos fueron BTS con Dynamite. A las 2 de la tarde con 56 minutos les he preguntado, muchachos, porque la tía es preguntona. La tía es preguntona y eso es lo que hay. Entonces, la tía preguntona quiere saber cuál es un programa mexicano que sí te daba risa. Ay, ¿por qué no se oye? A ver, ahora sí.
1: A ver si lo ubicas, tía Burú.
0: Ah, ya lo dicho,
2: ese. La estación de radio proporcionadora de la chacota y la buena música por el doctor Chunga y la tía Burú.
0: Se me fue repetido, pero estaba bueno, valía la pena repetir.
3: Hola, Burú.
0: Hola.
3: Programa de la televisión mexicana que hacía reír de hace algunos ayeres, creo yo que Ensalada de Locos, la carabina de Ambrosio, era de los que yo recuerdo que estaban bien cotorros.
0: Estaban súper cotorros, estaban buenísimos, muchachos. Son las 2:57, algo de Janet Jackson en el 100.9.

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3: Cero Rey 100.9, la número uno en éxito. Son las 3 de la tarde en puntititito. 3 en puntititito para que no se te haga tarde, ¿ok? Yo te voy a acompañar en tus trayectos o ahí en tu oficina, en tu chamba, donde quiera que te encuentres. Voy a estar contigo hasta las 4 de la tarde con muy buena música, ¿eh? Mi promesa y mi compromiso contigo es que nos la pasemos súper chido. Y para eso voy a tener en esta hora música de Barry White, de Scorpions, también de Lady Gaga, de Semisonic, unas muy viejitas esenciales y otras más recientes que son los Hit New Jeans. Pero para arrancar como se debe, esto de Rod Stewart, perdón, de Sir Rod Stewart, Hot Legs en el 100.9.

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1: Buenas tardes, Uru. Yo coincido con que la carabina de Ambrosio era súper graciosa. Me encantaba cuando salía la pájara Pei y decía...
2: ¡Yo lo bueno! ¡Era tú! ¡Era bueno! ¡Sí! ¡Sí! ¡Sí! ¡Sí!

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Ellos son los Scorpions, con esto que se llama Wind of Change. Lo escuchaste en la número uno en éxitos a las 3 de la tarde con 12 minutos. Y bueno, muchachos, hoy les he preguntado cuáles son los programas de la televisión mexicana que sí les daban risa. Dice por acá, Vane, hola, a mí me encantaba Cándido Pérez, jijiji, Doña Cata, o sea, la suegra, era la onda. Cuando sea grande y suegra, quiero ser como ella. Son las 3 con 13, aquí llega The Bad Touch al 100.9.

0: 9, la número 1 en éxitos, ellos fueron Blue Gang con la canción The Bad Touch, una canción muy bonita, muy romántica, que dice: tú y yo apareándonos como los changos de Discovery Channel. Eso dice la canción, muchachos. Yo nomás aquí vengo a traducir y a presentarles canciones y a mandar a corte y a regresar.
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Ahí estuvo Grover Washington Jr. con esto que se llamó Just the Two of Us. Hay otra versión de esta canción, pero con Will Smith y su chavito, ¿se acuerdan? Estaba muy buena. Son las 3:24, 3:24. El WhatsApp de cabina es el 449-241-5273. Hoy les pregunté, a ver, comenta o dinos, ¿cuál es un programa de comedia mexicano? Pero tiene que ser mexicano, ¿eh? Que si te da risa. Hay unos muy sangrones que cuando los ve uno dice, ¡ay, Dios mío! O ¡duh! ¿No? Que sí las aplicabas. Pero hay otros muy buenos. Depende del humor de cada quien. También hay un teléfono en cabina al cual se comunicó David y me dijo que a él le gustaba el de Puro Loco y más cuando salía Amaranta Ruiz y le alborotaba la hormona.

0: 100.9, la número uno en éxitos. ¡Qué poesía de canción! Rompiendo todos los récords. Ahí estuvieron Lady Gaga y Bruno Mars con Die With A Smile a las 3:33. 3:33. Últimos audios ya, muchachos. A ver, les pregunté cuál es el programa de la televisión humorística mexicana que sí daba risa. Ustedes me dijeron.
1: Programa mexicano que da risa. No, soy fan. Otro rollo.
0: Está re bueno Otro Rollo, ¿verdad? Que no era como tal cual programa de comedia, pero era buenísimo.
2: Hola, Carlita, ¿cómo estás? Buenas ¡Ay! Tardes, te mando un saludo. Me daba mucha risa y la verdad me divertía. Era Corre que se corre. Saludos, Carlita, te mando un beso. ¡Arriba, Estéreo Rey!
0: ¡Arriba, yay!
3: Hola, Carlita, excelente ¡Ay! Martes. Fíjate que a mí me gustaban mucho los programas de XH Derbez.
0: Ok, XH Derbez, a ver cuál otro.
4: Mi estimada Carlita, ¿cómo olvidar a la escuelita y la escuelita VIP con esas bellezas que también salían y que alegraban el ojo? Saludos.
0: Tú veías por las señoras esas chichonas, ¿verdad? Pero la hora pico se me hace.
5: Hola, Ulu, bonita tarde. ¡Ali! A mí me gustaba el programa de Anabel, pues estaba chica. Ahorita si lo veo a lo mejor ni me causa risa, pero en ese entonces me gustaba mucho. También me gustaba el de Las Aventuras de Capulina. Salía Tinieblas y el Luchi. Uy, hace mucho.
0: Blanco para ti, mi estimada Jess. Muchas gracias por compartirlo a través del WhatsApp de cabina 449-241-5273. Tengo un chorro de textos también. A ver, voy a leer algunos. Carlita, en aquellos tiempos mi favorito era Más a Prisa con la Risa y hoy siempre seguirá siendo El Chavo del Ocho. Por acá dice, mi favorito era El Chavo del Ocho, pero antes de que salieran Kiko y Don Ramón. Eso sí, ¿verdad? Ya después ya se puso medio sangrón. Llegan The Pretenders al 100.9.

0: éxitos. Ellos fueron Pretenders, Back on the Chain Gang. Nos fuimos hasta 1982 con este rolo, que lo escuchaste a las 3 de la tarde con 38 minutos. 3:38, qué rapidísimo se me fue el tiempo, muchachos. Fíjense, ya vamos a hacer el último corte de la hora y vamos a regresar para cerrar este programa con una rolo, para despedirnos como Dios manda, ¿vale? El corte se va bien rapidín y regresamos con buena música. Yo soy la tía Uru contigo en...
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Anju. Nos pusimos ochenteros, chavos. Ya para cerrar en este bloque vamos a tener buena música. ¿Para que no te despegues? Seguimos con más buena actitud y también a través del WhatsApp de cabina. Siempre la tía Uru interactuando con ustedes. Oigan, hoy estuvimos hablando acerca de los programas mexicanos que nos daban risa. Por ahí alguien de ustedes dijo que Anabel y dice Clau, sí, a mí también me gustaba Anabel. Bueno, yo me acuerdo que había un personaje de Eugenio Derbez en Anabel que era un superhéroe y aparte era galán y se llamaba Super Rorro. ¿Se acuerdan? ¡Qué oso!

100.9, la número uno en éxitos. Ella fue Mariah Carey con Fantasy. Son las 3:53. Momento de decir adiós, muchachos. Yo soy tu amiga servidora chavorruca de confianza, Carla Ruchurtu. Vuelvo mañana en punto de la una. Te vas a quedar con la buena música y con Oscar Salazar en Estéreo Rey 100.9.

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2: Buenas tardes, bienvenidos a la estación número uno en éxito. Soy Oscar Salazar y estoy contigo hasta las 6 de la tarde. Bienvenidas y bienvenidos todos. Arrancando con mi buena música, Robbie Neville, Se Lo Vi. Y con esto empezamos. Estamos directamente complaciendo 449-241-5273. Súbele el volumen, estás en Estéreo Rey.

se llama Just a Girl, cuando son las 4 de la tarde con 8 minutos. Estás en Estéreo Rey 100.9. El día de hoy, como ya saben, estamos complaciendo a través del 449-241-5273. ¿Qué canción te gustaría escuchar el día de hoy en este martes caluroso, pero nublado, bipolar como Chuyita? Así que el día de hoy, repórtense con nosotros y con eso pueden ustedes formar parte de la familia Estéreo Rey. Gracias también a los que nos escuchan a través de Tuning Radio y también a través de las plataformas digitales de JLM Radio. Vámonos con esto de Magic, se llama Ruth. Es como un One Hit Wonder, aquí está para ti en Estéreo Rey 100.9. No le cambies.

0: Es Olivia Newton John, Cansado, a través de Stereo Rey 100.9. Yo regreso en dos minutos con muy buen bloque. Viene Justin Timberlake con Rock Your Body. Además, también Robbie Williams con Angels. Eagles con Airhead Tonight. Y además, también con Simple Minds con Don't You Forget About Me. Eso es un éxito y tiene que estar, obviamente, aquí en Stereo Rey 100.9, 4:16. 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
1: Hey, tonight is the Eagles. Y es lo que va a sonar como una esencial en Stereo Rey 100.9, 4 con 24. No le cambies. Estoy contigo hasta las 6 de la tarde.

Es el gran Robbie Williams con Angels en Estéreo Rey 100.9, 4:33. Vámonos ahora con el príncipe del pop. Así le están diciendo en los 2000s. Y luego como que se me apagó. Justin Timberlake, Rock Your Body, 4:33. No le cambies, Estéreo Rey.

0: 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Justin Timberlake con Rock Your Body. Vámonos ahora, yo regreso con Human League, Los Venga Boys, Kid and K con Kate Bush y además también de Clash. No le cambies, 438. Estás en Stereo Rey 100.9, la número 1 en éxitos.
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arrancar con un bloquezazo, ¿eh? Ahí está Hurt, Any Chemistry, The Clash, Killing K, Venga Boys. Y este es de Human League, se llama Don't You Want Me. Y está en la número uno en éxito. Soy Oscar Salazar, contigo hasta las 6 de la tarde. No le cambies, Estéreo Rey 100.9, súbele.

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2: Ok, una hora más contigo en Stereo Rey 100.9. Saludos a los que ya están con nosotros, bien truchas, para complacerlos. 449-241-5273. Men at Work Down Under.

Queen con Somebody to Love, un esencial que tiene que ser sí o no, sí o sí o sí o sí, aquí en Estéreo Rey 100.9. Saludos a toda la banda uberiana que ya está con nosotros a través del 449-241-5273. Saludos a Fermín, Germán, a Gustavo, saludos a Ernesto, a todos los que están con nosotros, saludos a Yair que está también aquí reportado y que quiere una canción de Jason Derulo o bien una canción de Avril Lavigne, con mucho gusto. Dice por acá, hola Oscar, me gustaría escuchar algo de África, o bien si me puedes poner la de, ¿qué dice aquí? La de Sheryl Crow, con mucho gusto. Dice, hola Oscar, hace mucho que no pones algo de Pink, estaría padre escucharla en Estéreo Rey, con mucho gusto. Saludos Paloma. Dice, hola Oscar, tienen mucho que no pasa la canción, ah ok, dice, tienen mucho que no pasa una canción de Stevie Nicks, una que se llama My Heart, no sé qué, es la de Stop Dragging My Heart, me imagino, la vamos a pasar más adelante. ¿Te parece? Si les parece, los dejo con la Bush, se llama Sweet Dreams, y está sonando en la número uno en éxitos, no le cambies, Estéreo Rey 100.9.

0: Everybody's Changing a través de Stereo Rey 100.9. Saludos a todos los que están programando con nosotros esta tarde de martes. Vamos a escuchar a The Romantics, Jason Derulo, SRMCs y Toto con África más adelante. 5 de la tarde con 18 minutos. No le cambies, esto es
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con Savage Love, cuando la época de la pandemia nos tenía obligados a hacer esos trends en TikTok. Y digo obligados porque pues ya no tenías otra cosa que hacer más que aprender a bailar, ¿no? Vamos con The Romantics, Talking in Your Sleep. Saludos a Tavo, Paulina, saludos a Gonzalo, a Guillermo y a todos los que están con nosotros a través del 449-241-5273. Mándanos un WhatsApp, estás en Estéreo Rey 100.9, 535.

0: Eso con Bryan Adams, también con Sheryl Crow, Pinky Culture Club, 5:39, no le cambies. 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

Kiss Me Blind. Ya con eso me despido. Se van a quedar ahora con Jorge Venegas, que ya llegó y hasta aquí. Aquí está Pink, se llama Try. ¿Saben que Pink es una de mis cantantes favoritas? Aquí está sonando en Estéreo Rey 100.9. Que tengas muy feliz martes. Soy Oscar Salazar, @OscarSalazarMX. A la orden, estás en Estéreo Rey 100.9.

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